0: conflicto, conflicto. ¿Qué dice el versículo 5 de Josué capítulo 1? Mire lo que dice. Nadie te podrá hacer frente en todos los días de tu vida. Así como estuve con Moisés, estaré contigo. No te dejaré ni te desampararé. Ahora notemos, el territorio, ya lo dijimos, es regalo de Dios. ¿De acuerdo? De acuerdo. El territorio lo deben conquistar por órdenes de Jesucristo, paso a paso, comiendo, como quien dice, un elefante, bocado a bocado. Muy bien, pero eso no quiere decir que no va a haber conflicto. Porque cuando hay enemigos, y enemigos como los que enfrentaba el pueblo de Israel, gigantes, gigantes que tenían ciudades con murallas enormes, gigantes con enormes instrumentos de guerra, que el pueblo de Israel no tenía porque era un pueblo que deambulaba por el desierto. Sin embargo, estos enemigos le iban a dar guerra al pueblo de Dios. Y mi amable oyente, esa es la palabra para usted y para mí en este día. Dice, nadie te podrá hacer frente en todos los días de tu vida. Como estuve con Moisés, estaré contigo, no te dejaré ni te desampararé. Lo que le está diciendo el Señor es esto, te van a hacer frente. El enemigo va a intentar derrotarte. El enemigo va a intentar frenarte, dice el Señor a Josué. El enemigo va a tratar de detener al pueblo de Israel para que no se apodere de la tierra santa. Pero yo estaré contigo. Tú vencerás. No te dejaré. No te desampararé. Ahora, eso nos lleva al Nuevo Testamento, ¿verdad? Efesios capítulo 6. ¿Qué dice? Dice, ¿tenemos lucha contra sangre y carne? No, dice, sino contra principados, contra potestades, contra los gobernadores de las tinieblas de este siglo, contra huestes espirituales de maldad en las regiones celestiales. Por tanto, tomen toda la armadura de Dios para que puedan resistir en el día malo y, habiendo acabado todo, estar firmes. Hay guerra, mi amable oyente, ya lo sabe usted. Guerra contra su vida espiritual, guerra contra su familia, guerra contra su iglesia, guerra contra su pueblo, guerra contra el vecindario, guerra contra su nación. Es una guerra espiritual. Las guerras humanas, las guerras de la historia, palidecen frente a la verdadera guerra, que es la guerra entre Dios y el diablo, la luz y las tinieblas, el bien y el mal, la justicia y la injusticia. Esa guerra espiritual es la guerra a la cual el cristiano es llamado a conquistar en el nombre de Jesucristo. Ningún hombre se te podrá oponer, dice el Señor. Lo van a intentar, pero no lo van a conseguir. Se te opondrán, pero caerán. Te confrontarán, pero los derrotarás. Y mi amable oyente, si usted está pasando por un momento de conflicto en este momento, no se sorprenda, por favor. Mucha gente se entrega a Cristo, claro, sin conocer la Biblia. Y se equivocan creyendo que una vez entregados a Cristo, los problemas se acabaron. Bueno, ciertos problemas sí se acaban cuando uno recibe a Cristo. Los problemas que provocamos nosotros mismos, por la gracia de Dios, en su mayoría se van. El problema de una conciencia sucia queda eliminado por la sangre de Cristo que limpia de todo pecado. El problema de un carácter horrible comienza a resolverse cuando Cristo entra al corazón, porque el Espíritu Santo nos empieza a cambiar y controlar y nos moldea a la imagen de Cristo. Los problemas que nosotros causamos en nuestra familia, vecindario, trabajo, iglesia, etc., comienzan a desaparecer porque comenzamos a comportarnos de una manera digna, semejante a la compostura del Señor Jesús. Pero otros problemas no se van. Los ataques de Satanás contra su vida, esos no se van, al contrario, se incrementan y recrudecen aún más. Algunos de sus conocidos, ex amigos o parientes incluso, a lo mejor le van a comenzar a atacar ahora más que nunca, ahora que usted quiere conquistar territorio para el Señor. No se sorprenda, mi amable oyente, que le critiquen, que la gente sea cínica. No se sorprenda que Satanás lo ataca con dudas que antes no tenía, con tentaciones íntimas, quizás sexuales o de orden económico, que antes usted no sentía porque estaba tan entregado al mundo y a los caminos de Satanás que usted ni percibía lo que era tentación satánica. Pero ahora que usted se ha entregado a Cristo, el enemigo le va a querer hacer frente y la guerra que tenemos no es contra sangre y carne, sino contra principados, potestades y gobernadores de las tinieblas. Guerra espiritual. Pero alabado sea Dios, victoria, victoria y victoria. Tenemos al Cristo resucitado en el corazón. Conflicto sí, pero triunfo también.
1: 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Nos acompaña en el segmento musical Benjamín Rivera.

Así nos acompañó por el segmento musical de nuestro programa Cruzada con Luis Palau, Benjamín Rivera, con esta preciosa melodía, Capaz de Todo. De esta forma estamos llegando al final, pero no quería despedirme sin antes recordarle que si usted conoció al Señor Jesucristo como su Salvador personal a través de alguno de los ministerios de la Asociación Luis Palau, yo le invito a que nos escriba, nos cuente de su decisión, escribiéndonos a la dirección de correo electrónico testimonios@luispalau.net. testimonios@luispalau.net. Para Luis va a ser de mucha alegría saber de su decisión y poder estar en contacto con usted, así que yo le invito a que nos escriba. Mi nombre es Jorge Escopazo, fue un placer acompañarle en este día. Si el Señor lo permite, nos vamos a reencontrar en nuestra próxima presentación. Recuerde visitarnos en nuestro sitio en internet www.luispalau.net.

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0: Primera de Samuel, capítulo 8. Y aconteció que cuando Samuel era ya viejo, puso a sus hijos como jueces sobre Israel. El nombre de su primogénito era Joel, y el nombre del segundo, Abías. Estos juzgaban en Beer-Seba. Pero sus hijos no anduvieron por los caminos de él, sino que se desviaron tras ganancias deshonestas, aceptaron sobornos y pervirtieron el derecho. Entonces se reunieron todos los ancianos de Israel y fueron a Samuel en Ramá y le dijeron: «Mira, has envejecido y tus hijos no andan en tus caminos. Ahora pues, danos un rey para que nos juzgue, como todas las naciones». Pero fue desagradable a los ojos de Samuel que dijeran: «Danos un rey que nos juzgue». Y Samuel oró al Señor. Y el Señor dijo a Samuel: «Escucha la voz del pueblo en cuanto a todo lo que te digan, pues no te han desechado a ti, sino que me han desechado a mí para que no sea rey sobre ellos. Así como todas las obras que han hecho desde el día en que los saqué de Egipto hasta hoy, abandonándome y sirviendo a otros dioses, así lo están haciendo contigo también. Ahora pues, oye su voz. Sin embargo, les advertirás solemnemente y les harás saber el proceder del rey que reinará sobre ellos». Entonces Samuel habló todas las palabras del Señor al pueblo que le había pedido rey. Y dijo: «Así será el proceder del rey que reinará sobre vosotros. Tomará a vuestros hijos, los pondrá a su servicio, en sus carros y entre su gente de a caballo, y correrán delante de sus carros. Nombrará para su servicio jefes de 1000 y de 50, y a otros para labrar sus campos y recoger sus cosechas, y hacer sus armas de guerra y pertrechos para sus carros. Tomará también a vuestras hijas para perfumistas, cocineras y panaderas. Tomará lo mejor de vuestros campos, de vuestros viñedos y de vuestros olivares, y los dará a sus siervos. De vuestro grano y de vuestras viñas tomará el diezmo para darlo a sus oficiales y a sus siervos. Tomará también vuestros siervos y vuestras siervas, vuestros mejores jóvenes y vuestros asnos, y los usará para su servicio. De vuestros rebaños tomará el diezmo, y vosotros mismos vendréis a ser sus siervos. Ese día clamaréis por causa de vuestro rey a quien escogisteis para vosotros. Pero el Señor no os responderá en ese día». No obstante, el pueblo rehusó oír la voz de Samuel y dijeron: «No, sino que habrá rey sobre nosotros, a fin de que seamos como todas las naciones, para que nuestro rey nos juzgue, salga delante de nosotros y dirija nuestras batallas». Después que Samuel escuchó todas las palabras del pueblo, las repitió a oídos del Señor. Y el Señor dijo a Samuel: «Oye su voz y nómbrales un rey».
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0: 18 horas, 7 minutos.
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0: 18 horas, 28 minutos.
1: Gracias, Señor, porque a través de tu Espíritu Santo te podemos adorar, Señor.

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2: El rey tenía problemas. Primero, eran problemas políticos. Su país estaba en guerra con una nación enemiga. Tenía las fronteras invadidas y el ejército enemigo metido en su territorio. Tenía también problemas económicos. No era para menos. Con el país en guerra, el ejército que había que mantener, el comercio dislocado por la situación, los campos sin cultivarse porque los hombres estaban enrolados en el ejército, la economía del país era un desastre. También tenía problemas familiares. Su yerno David era aspirante al trono y Saúl, el rey, sabía que tarde o temprano su corona caería de su cabeza para ser colocada en la de David. Su hijo Jonatán, el cual él soñaba verlo rey, era el primer aliado del aspirante David. Y tenía también problemas físicos, mentales. La carga que llevaba encima había quebrantado su sistema nervioso. Saúl estaba deprimido. Saúl estaba a punto de sufrir un surmenage. Saúl estaba ya semidemente. Antes había sido un hombre fiel. El profeta Samuel había sido su consejero, su guía espiritual. Pero Samuel ya había muerto y el rey había quedado solo. Solo con su tremenda carga emocional, esa que, al fin de cuentas, cada uno debe aprender a llevar solo. Y en ese estado depresivo, el primer rey de Israel va a consultar a un espiritista. En vez de ir a Dios, en vez de enmendar rumbos y buscar el consejo de la palabra de Dios y de los profetas, en el colmo de los desatinos, Saúl consulta a una adivina. ¿Cuál fue el resultado? Lo dice el capítulo 28 del primer libro de Samuel. Saúl recibió la reprobación definitiva de Dios y una sentencia de ruina y de muerte. ¿Qué enseñanzas, amable oyente, podemos extraer de la historia del rey Saúl y de su desastroso final? Déjame señalarte cuatro cosas. Primero, que en la vida vale más cómo se termina que cómo se comienza. Saúl comenzó su reinado bajo los mejores auspicios, pero después de 40 años se precipitó en el desastre. Segundo, que obedecer a la palabra de Dios en todo es la mejor política para reyes, naciones e individuos. Es imposible edificar una buena vida violando las sabias y eternas leyes de Dios. Tercero, que la consulta a adivinos, espiritistas, maestros del horóscopo, quirománticos, nigrománticos, hechiceros y brujos es un error mortal. Todas esas actividades están bajo la condenación de Dios. Cuarto, que hay uno solo que verdaderamente puede ayudarnos en nuestros problemas y depresiones, en nuestras angustias y pesares. Este se llama Jesucristo, Dios hecho hombre, quien dio su sangre por nosotros y vive para ser nuestro perpetuo amigo, Salvador y Señor. Cuidado con el sincretismo religioso. Mezclar lo santo de Dios con horóscopos o cualquier tipo de adivinación o de hechicería es una locura que lleva a la muerte eterna.
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0: Salmo, capítulo 104. Bendice alma mía al Señor. Señor, Dios mío, cuán grande eres. Te has vestido de esplendor y de majestad, cubriéndote de luz como un manto, extendiendo los cielos como una cortina. Él es el que pone las vigas de sus altos aposentos en las aguas, el que hace de las nubes su carroza, el que anda sobre las alas del viento, que hace de los vientos sus mensajeros y de las llamas de fuego sus ministros. Él estableció la tierra sobre sus cimientos para que jamás sea sacudida. La cubriste con el abismo como con un vestido. Las aguas estaban sobre los montes. A tu reprensión huyeron. Al sonido de tu trueno se precipitaron. Se levantaron los montes, se hundieron los valles, al lugar que tú estableciste para ellos. Pusiste un límite que no pueden cruzar, para que no vuelvan a cubrir la tierra. Él hace brotar manantiales en los valles, corren entre los montes, dan de beber a todas las bestias del campo, los asnos monteses mitigan su sed. Junto a ellos habitan las aves de los cielos, elevan sus trinos entre las ramas. Él riega los montes desde sus aposentos, del fruto de sus obras se sacia la tierra. Él hace brotar la hierba para el ganado y las plantas para el servicio del hombre, para que él saque alimento de la tierra y vino que alegra el corazón del hombre, para que haga brillar con aceite su rostro y alimento que fortalece el corazón del hombre. Los árboles del Señor se sacian, los cedros del Líbano que él plantó, donde hacen sus nidos las aves, y la cigüeña cuya morada está en los cipreses. Los montes altos son para las cabras monteses, las peñas son refugio para los tejones. Él hizo la luna para medir las estaciones, el sol conoce el lugar de su ocaso. Tú ordenas la oscuridad y se hace de noche. En ella andan todas las bestias del bosque, rugen los leoncillos tras su presa y buscan de Dios su comida. Al salir el sol se esconden y se echan en sus guaridas. Sale el hombre a su trabajo y a su labor hasta el atardecer. ¡Cuán numerosas son tus obras, oh Señor! Con sabiduría las has hecho todas. Llena está la tierra de tus posesiones. He allí el mar grande y anchuroso, en el cual hay un hervidero innumerable de animales, tanto pequeños como grandes. Allí surcan las naves, el leviatán que hiciste para jugar con él. Todos ellos esperan en ti, para que les des su comida a su tiempo. Tú les das, ellos recogen. Abres tu mano, se sacian de bienes. Escondes tu rostro, se turban. Les quitas el aliento, expiran y vuelven al polvo. Envías tu espíritu, son creados, y renuevas la faz de la tierra. Sea para siempre la gloria del Señor. Alégrese el Señor en sus obras. Él mira a la tierra y ella tiembla. Toca los montes y humean. Al Señor cantaré mientras yo viva. Cantaré alabanzas a mi Dios mientras yo exista. Séale agradable mi meditación. Yo me alegraré en el Señor. Sean consumidos de la tierra los pecadores y los impíos dejen de ser. Bendice alma mía al Señor.
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0: ¡Aleluya! ¡A nuestro Salvador!
1: 19 horas, 21 minutos.

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0: 19 horas, 52 minutos.
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3: ¿Qué tal, querido amigo o amiga del programa Cruzada con Luis Palau? De esta forma damos comienzo a una nueva presentación de este nuestro espacio y punto de encuentro en la radio, en donde estudiamos diariamente la Biblia, la Palabra de Dios, de la mano, como siempre, del conferencista internacional Luis Palau. Mi nombre es Jorge Escopazo. Y en este día quiero traerle otro mensaje dentro de la serie En el Estudio de José, basado en el capítulo 7. El título de nuestro programa de hoy es Escondiendo el pecado.
4: Hoy hemos titulado nuestro estudio, mi amable oyente, Escondiendo el pecado. Escondiendo el pecado. En el día de ayer, en realidad el estudio que empezamos no lo terminamos. Por lo tanto, yo quiero que en este día reconozcamos que estamos siguiendo con el estudio de ayer, solamente que le he dado otro título. El tema es santidad o fracaso. Y el subtítulo de hoy es Escondiendo el pecado. En el día de ayer vimos que la falta de santidad fue lo que provocó el fracaso en la conquista de este pueblito que se llamaba Ai. ¿En qué sentido falta de santidad? En el estudio de ayer terminamos diciendo que estaban repletos de confianza propia. Acababan de conquistar a la ciudad de Jericó. Ahora, esa ciudad enorme parece un gran triunfo de ellos. De repente se olvidan que Dios les dio el triunfo y no ellos. Y entonces, sin consultar con Dios, en un acto de confianza propio de la falta de santidad, se dan la arrogancia a ellos de decirle a Josué: Josué, que suban 2,000 o 3,000 hombres, no fatigues a todo el pueblo, son pocos, los pueden conquistar como pan, váyanse. Josué comete otro error, no consulta con Dios en oración, y como resultado aceptó el consejo de estos individuos sin hablar con Dios en oración. Y por falta de hablar con Dios en oración, manda 2,000 o 3,000 hombres y salen derrotados, huyeron, mataron 36, quedaron derrotados, el pueblo desfalleció, su corazón como agua, y todos los ancianos se caen sobre su rostro delante del arca, que es figura de la presencia de Dios, están llorando y golpeándose el pecho y pidiéndole misericordia a Dios. Pero todo vino de la confianza propia, y segundo, de que había un individuo que estaba escondiendo pecado dentro del pueblo de Dios. ¿De qué clase de pecado se trata? No es un gran pecado, no era un crimen, no era una inmoralidad grosera, no era un pecado que hoy por la justicia de la ley nosotros hubiéramos llevado a una persona a la silla eléctrica o a colgarlo o a la guillotina. Simplemente Dios había dicho, cuando estaban por conquistar la gran ciudad de Jericó, dijo: miren, no tomen nada pero nada para sí mismos. Todo lo que vean lo destruyen.

vestimenta llamativa, hermosa, pues algunas cositas no más, de no mucha importancia. Y lo están escondiendo delante de Dios. Y por ese pecado de rebelión contra el mandato de Dios, de una familia y por la confianza propia, el pueblo de Israel salió derrotado. Ahora, mi amable oyente, en 1 Samuel 15, versículos 22 y 23, leo lo siguiente. Escuche la palabra de Dios. ¿Se complace Dios tanto en los holocaustos y víctimas como en que se obedezca a las palabras de Dios? Ciertamente, el obedecer es mejor que los sacrificios, y el prestar atención que la grosura de los carneros. Porque como pecado de adivinación es la rebelión, y como idolatría e ídolos la obstinación. Por cuanto tú desechaste la palabra de Dios, Él también te ha desechado para que no seas rey, o sea, conquistador. Mi amable oyente, los mandatos de Dios para el cristiano, el Nuevo Testamento, aunque el Antiguo tiene lecciones, pero nos apegamos al Nuevo, para el cristiano, los mandatos de Dios no son un juguete. Este hombre Acán pensó que podía tomarse un lingote de oro, unas piezas de plata, una vestimenta babilónica, que no era gran cosa. Él había oído el mandato de Dios. Él había oído las órdenes divinas. Él sabía que no tenía derecho a posesionarse de ese oro, de esa vestimenta y de esa plata, que Dios había dicho no, no y no. El asunto estaba claro. Pero él desobedeció. Y mi amable oyente, a Dios le interesa más la obediencia a su palabra revelada, mucho más que cualquier sacrificio. Y a Dios le interesa que prestemos atención y no que le traigamos grandes ofrendas y grandes regalos y grandes obsequios y grandes contribuciones. Ahora, los sacrificios para Dios están bien. Las ofrendas y demás para la obra de Dios, sí, Señor. Pero no confundamos. A Dios le interesa la prioridad de la obediencia y el prestar atención. Por otro lado, por el lado negativo, la rebelión contra la palabra claramente revelada de Dios, la rebelión es como, ¿qué? Como adivinación. La rebelión es como idolatría a los ojos de Dios. No que como idolatría, perdón, es como ocultismo. Si usted se rebela contra la palabra de Dios, o sea, el Nuevo Testamento para el cristiano, apoyado por el Antiguo, pero el Nuevo, si usted se rebela, eso es como entrar al ocultismo. Y por otro lado, si usted es obstinado para colmo, y no meramente que no escucha la palabra de Dios ni la obedece, sino que con obstinación no acepta las exhortaciones, sepa que a los ojos de Dios eso es como ídolos e idolatría. O sea que Dios no toma livianamente la rebelión, la obstinación y el dar oído sordo a su palabra. De tal manera que el pecado de tan solo una familia, mire que a estas alturas se calcula que había cerca de 2 millones de israelitas. Entre los 2 millones, una familia que desobedece a Dios y que se posesiona de lo maldito, porque Dios había dicho que el oro, la plata, las vestimentas, a los ojos de él estaban malditos en la ciudad de Jericó, por posesionarse de una cosa que aparentemente era muy pequeña, pero que era símbolo de rebelión obstinada contra los mandatos de Dios, el pueblo salió derrotado, avergonzado, desfallecido, humillado, muchos muertos. ¿Y qué lección hay en esto para el cristiano en el día de hoy? Ah, está clara, ¿no es cierto, mi amable oyente? A los ojos de Dios, el pecado de una sola familia es suficiente para traer vergüenza al nombre de Dios. El pecado escondido de una familia puede traer gran derrota a una iglesia local. Y yo lo he visto con mis ojos. El pecado de una familia trae turbación ante el pueblo de Dios. Sobre todo el pecado de un líder, pecado escondido, porque todos tenemos debilidades y aún pecados, pero si nos humillamos y los confesamos y tenemos una disciplina bíblica y arreglamos el asunto rápidamente, evitamos muchos problemas.
Y eso hizo el pueblo de Israel, lo veremos más adelante si Dios quiere. Pero mientras tanto,

0: La lección de hoy es esta: el que encubre su pecado no prosperará, mas el que los confiesa y se aparta hallará misericordia. Así dice el libro de Proverbios. El que encubre su pecado no prosperará, mas el que los confiesa y se aparta hallará misericordia. Si confesamos nuestros pecados, Dios es fiel y justo para perdonarnos nuestros pecados y limpiarnos de toda maldad. Si usted tiene pecados escondidos, confiéseselos al Señor ahora mismo, le ruego, no traiga derrota al pueblo de Dios.
1: 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Llegamos así al segmento musical de nuestro programa. Hoy nos acompaña la española Ima Lara con la canción Libre.

0: Así nos acompañaba por el segmento musical de nuestro programa Cruzada con Luis Palau, la española Ima Lara con esta preciosa melodía Libre. Y de esta forma estamos llegando al final de nuestro programa. Nos tenemos que despedir, pero si el Señor lo permite, nos vamos a reencontrar en nuestra próxima presentación. Mi nombre es Jorge Escopazo. Fue un placer acompañarle en este día. Recuerde visitarnos en nuestro sitio en internet www.luispalau.net.
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Santiago, capítulo 2. Hermanos míos, no tengáis vuestra fe en nuestro glorioso Señor Jesucristo con una actitud de favoritismo, porque si en vuestra congregación entra un hombre con anillo de oro y vestido de ropa lujosa, y también entra un pobre con ropa sucia, y dais atención especial al que lleva la ropa lujosa, y decís, tú, siéntate aquí, en un buen lugar, y al pobre decís, tú, estate allí de pie, o siéntate junto a mi estrado. ¿No habéis hecho distinciones entre vosotros mismos, y habéis venido a ser jueces con malos pensamientos? Hermanos míos, amados, escuchad. ¿No escogió Dios a los pobres de este mundo para ser ricos en fe y herederos del reino que Él prometió a los que le aman? Pero vosotros habéis menospreciado al pobre. ¿No son los ricos los que os oprimen y personalmente os arrastran a los tribunales? ¿No blasfeman ellos el buen nombre por el cual habéis sido llamados? Si en verdad cumplís la ley real conforme a la Escritura, amarás a tu prójimo como a ti mismo, bien hacéis. Pero si mostráis favoritismo, cometéis pecado y sois hallados culpables por la ley como transgresores. Porque cualquiera que guarda toda la ley, pero tropieza en un punto, se ha hecho culpable de todos. Pues el que dijo, no cometas adulterio, también dijo, no mates. Ahora bien, si tú no cometes adulterio, pero matas, te has convertido en transgresor de la ley. Así hablad y así proceded, como los que han de ser juzgados por la ley de la libertad. Porque el juicio será sin misericordia para el que no ha mostrado misericordia. La misericordia triunfa sobre el juicio. ¿De qué sirve, hermanos míos, si alguno dice que tiene fe, pero no tiene obras? ¿Acaso puede esa fe salvarle? Si un hermano o una hermana no tiene ropa y carecen del sustento diario, y uno de vosotros les dice, id en paz, calentaos y saciaos, pero no les dais lo necesario para su cuerpo, ¿de qué sirve? Así también la fe por sí misma, si no tiene obras, está muerta. Pero alguno dirá, tú tienes fe, yo tengo obras. Muéstrame tu fe sin las obras, y yo te mostraré mi fe por mis obras. Tú crees que Dios es uno, haces bien. También los demonios creen y tiemblan. Pero, ¿estás dispuesto a admitir, oh hombre vano, que la fe sin obras es estéril? ¿No fue justificado por las obras Abraham, nuestro padre, cuando ofreció a Isaac, su hijo, sobre el altar? Ya ves que la fe actuaba juntamente con sus obras, y como resultado de las obras, la fe fue perfeccionada. Y se cumplió la escritura que dice, y Abraham creyó a Dios y le fue contado por justicia, y fue llamado amigo de Dios. Vosotros veis que el hombre es justificado por las obras, y no solo por la fe. Y de la misma manera, ¿no fue la ramera Rahab también justificada por las obras cuando recibió a los mensajeros y los envió por otro camino?

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0: música para alabar.
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Espero que me entiendas todo lo que tengo que decir, pero creo que entiendes que este es nuestro hasta aquí. Nuestro hasta aquí. Y es que encontré lo que tanto busqué, y ahora me quema, y ahora me quema. Es increíble cómo ahora tan claro puedo ver.

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2: Ese chiquillo horrible es la oveja negra de la familia. Nunca lo he visto hacer algo o decir algo bueno. Nos avergüenza a todos. Solo espero la hora en que desaparezca de nuestro camino y ya no se meta más en medio de nosotros. Así hablaba la tía Isabel de Carlos, su sobrino. Y eso no era todo. Siempre lo comparaba con su hermano mayor. Para ella, el mayor de los dos hermanos era un dechado de belleza, de pulcritud y de inteligencia. Carlos creía a pie juntillas lo que su tía decía de él, y el pobre chiquillo razonaba así: si yo soy el malo, la oveja negra, si no sirvo para nada, si estorbo, entonces, ¿qué más da que viva o que muera? Sus padres no hacían nada para detener a esta tía que odiaba tanto al muchacho. Al contrario, de vez en cuando se oía decir: tiene razón tu tía cuando dice que tú solo sirves para hacer lo malo. Pero no todas las tías son malas. También vivía en la misma casa otra tía que miraba las cosas desde otro punto de vista. Ella se sentaba, conversaba con Carlos, le leía libros, lo enseñaba a leer, lo enseñó a estudiar y amar la escuela. Ella lo motivaba continuamente y le hacía ver sus virtudes y lo ayudaba a corregir defectos. Por causa de ella, Carlos se convirtió en un hombre de bien. ¿Sabes, mi amiga, mi amigo? Los niños tienen más necesidad de modelos de vida que de críticos que destruyan su autoestima. ¡Qué rápido que somos los seres humanos para criticar, para destruir, para hacer leña del árbol caído! Mira si somos terribles, que alguien dijo por allí: el pueblo judío crucificó a Cristo, pero un sector de la iglesia se ha encargado de descuartizarlo. Si nosotros educamos a nuestros hijos no bajo el modelo de la crítica negativa, sino que les mostramos nuestra propia vida como un modelo a seguir, nuestros hijos encontrarán propósito, tendrán dirección, tendrán metas, en fin, sabrán a dónde llegar con sus propias vidas. Pero nosotros no podemos ser modelos si nosotros mismos no tenemos el modelo perfecto de ser humano. ¿Sí? Te estoy hablando de Jesús. Él es el hombre por excelencia. Él es el modelo a imitar. Cristo, dice la Biblia, nos dio ejemplo para que en todo sigamos sus pisadas. Yo te invito, mi amiga, mi amigo, a que rindas tu vida a Cristo, reconociéndolo como el Señor y dueño de toda tu persona. Ser modelo no es ser perfecto, pero sí será una vida digna de imitar, una vida llena de Cristo, aunque con las naturales imperfecciones humanas, hará que nuestros hijos exclamen: yo quiero ser como mamá y papá. Yo quiero esa vida de paz que ellos tienen.
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Isaías, capítulo 9. Pero no habrá más lobreguez para la que estaba en angustia, como en tiempos pasados. Él trató con desprecio a la tierra de Zabulón y a la tierra de Neftalí, pero después la hará gloriosa por el camino del mar al otro lado del Jordán, Galilea de los gentiles. El pueblo que andaba en tinieblas ha visto gran luz. A los que habitaban en tierra de sombra de muerte, la luz ha resplandecido sobre ellos. Multiplicaste la nación, aumentaste su alegría. Se alegran en tu presencia, como con alegría de la cosecha, como se regocijan los hombres cuando se reparten el botín. Porque tú quebrarás el yugo de su carga, el báculo de sus hombros, y la vara de su opresor, como en la batalla de Madián. Porque toda bota que calza el guerrero en el fragor de la batalla y el manto revolcado en sangre serán para quemar combustible para el fuego. Porque un niño nos ha nacido, un hijo nos ha sido dado, y la soberanía reposará sobre sus hombros, y se llamará su nombre Admirable Consejero, Dios Poderoso, Padre Eterno, Príncipe de Paz. El aumento de su soberanía y de la paz no tendrán fin. Sobre el trono de David y sobre su reino, para afianzarlo y sostenerlo con el derecho y la justicia, desde entonces y para siempre. El celo del Señor de los ejércitos hará esto. El Señor envía mensaje contra Jacob y cae sobre Israel, y todo el pueblo lo sabe, es decir, Efraín y los habitantes de Samaria, los que con arrogancia y altivez de corazón afirman: los ladrillos han caído, pero con piedras labradas reedificaremos. Los sicómoros han sido cortados, pero con cedros los reemplazaremos. Por tanto, el Señor levanta adversarios de Resín contra ellos e incita a sus enemigos, los arameos en el oriente y los filisteos en el occidente, que devoran a Israel a boca llena. Con todo eso, no se aparta su ira y aún está su mano extendida. Pero el pueblo no ha vuelto al que los hirió. No han buscado al Señor de los ejércitos. El Señor, pues, corta de Israel la cabeza y la cola, la hoja de palmera y el junco en un mismo día. El anciano y venerable es la cabeza, y el profeta que enseña la mentira es la cola, porque los que guían a este pueblo lo extravían, y los guiados por ellos son confundidos. Por eso no se complace el Señor en sus jóvenes, ni se complace de sus huérfanos ni de sus viudas, porque todos ellos son impíos y malhechores, y toda boca habla necedades. Con todo eso no se aparta su ira, y aún está su mano extendida. Porque arde como fuego la impiedad, zarzas y espinos consume, y enciende la espesura del bosque, como remolinos suben en columna de humo. Por el furor del Señor de los ejércitos es quemada la tierra, y el pueblo es como combustible para el fuego. El hombre no perdona a su hermano. Cortan de un tajo lo que está a la derecha, pero aún tienen hambre. Y comen lo que está a la izquierda, pero no se sacian. Cada cual come la carne de su propio brazo. Manasés devora a Efraín, y Efraín a Manasés, y ambos están

0: contra Judá. Con todo eso,
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1: Veintidós horas, veinte minutos.

0: 22:37.
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3: ¿Qué tal, querido amigo o amiga del programa Cruzada con Luis Palau? Mi nombre es Jorge Escopazo y quiero darle la más cordial bienvenida a este nuestro punto de encuentro en la radio que hemos denominado Cruzada con Luis Palau, aquí donde estudiamos juntos diariamente la Biblia, la Palabra de Dios, de la mano como siempre de Luis Palau. Y como usted ya sabe, estamos estudiando en estos últimos días el libro de Josué. Así que yo le invito a que abra su Biblia allí en el capítulo 7. El mensaje de hoy se titula Cuídese de la tentación.
4: ¿Cómo está usted, mi amable oyente? En este día quiero hablarle acerca del tema que he titulado Cuídese de la tentación. Cuídese de la tentación. Todos nosotros somos tentados, pero en este estudio que vamos a hacer en el día de hoy, en el libro de Josué, capítulo 7, continuando el problema de Acán y la derrota del pueblo de Israel, cuando quisieron tomar un pueblito que se llamaba Ai, después de haber triunfado rotundamente en una enorme ciudad que se llamó Jericó, hemos estado analizando el porqué de la ira de Dios. Y lo que pasó, como hemos visto, es que uno entre los 2 millones de israelitas, que se llamó Acán, vio, codició, tomó, y escondió una barra de oro, una cantidad de plata y un manto babilónico, un poncho bonito. Por ese pecado, el pueblo quedó derrotado. Por ese pecado, vino vergüenza para el pueblo de Dios. Por ese pecado, hubo un momento en que todo el pueblo pensó que Dios los iba a destruir. El pecado de una persona en una congregación nos afecta a todos. Terminamos el estudio en el día de ayer viendo la comparación entre la tentación que tuvo Eva, la primer mujer de la historia, y Acán, el hombre que estamos estudiando en Josué capítulo 7. Y vimos que tanto en Génesis 3 hablando de Adán y Eva, como en Josué 7 hablando de Acán, el proceso de la tentación es el mismo. Por lo tanto, mi amable oyente, aquí hay una advertencia cristiana, una advertencia bíblica, digámoslo, una advertencia divina para usted y para mí. Cuidado, cuidado con la tentación. Es interesante, parece que la tentación para la mayoría de nosotros comienza por la mirada. Ahora, es verdad que en un sentido la tentación comienza en el corazón, porque tenemos un corazón débil, pero en la práctica, el proceso de la tentación parece ser igual. Primero, él vio con los ojos y la mirada le atrajo a lo que no debiera ser atraído. Cuando vio, el segundo paso fue que codició. Empezó a desear lo que sus ojos habían visto, aunque sabía que no estaba bien, porque Dios lo había prohibido. Como resultado de permitirse la codicia, se debilitó. Y la Biblia dice que tomó el oro, tomó la plata y tomó el manto babilónico. Cayó en la tentación. Como dice el Padre nuestro, líbranos de la tentación. En un sentido, Dios nos libra. Pero en otro sentido, nosotros tenemos que triunfar sobre la tentación. ¿Qué dice 1 Corintios 10:13? Ninguna tentación os ha sobrevenido que no sea humana, mas fiel es Dios, quien no os dejará ser tentados más de lo que podéis sobrellevar, sino que juntamente con la tentación dará también la salida para que podáis aguantar. Dios siempre provee el medio del escape. ¿Y cuál fue el resultado de ver, codiciar y tomar lo prohibido por Dios? La vergüenza, porque la conciencia le acusaba de pecado y el resultado es esconder, tapar. ¿Qué dice el libro de Proverbios, capítulo 28, y creo que versículo 13, si mal no recuerdo? Dice, el que encubre su pecado no prosperará, mas el que los confiesa y se aparta, ese alcanzará misericordia. qué palabra fuerte y poderosa y hermosa para usted y para mí, mi amable oyente. No olvidemos que lo que hizo Acán no fue meramente el pecado de haber visto, codiciado y tomado el mal. Si él se hubiera arrepentido, hubiera ido corriendo al sacerdote, o hubiera ido corriendo a Josué, y se hubiera humillado delante de Dios y de los líderes y hubiera dicho: hermanos, perdónenme, en un momento de debilidad, fracasé, hice esto, esto y esto, les ruego que me ayuden para limpiar mi pecado, Dios lo hubiera perdonado y el pueblo de Israel no hubiera estado en la situación de fracaso en que se encontró. Pero como él fue, y en vez de confesar su pecado, aceptar la disciplina, fue y escondió su maldición, su anatema. El resultado fue el juicio de Dios. Que esta sea una lección profunda y personal, y también eclesiástica. El que encubre su pecado, ya lo dice la inspirada palabra, no prosperará, no prosperará. Ah, mi amable oyente, ¿usted quiere prosperar? Dios quiere que prospere. ¿Usted quiere tener éxito? Magnífico, Dios quiere que tengamos éxito. En Josué capítulo 1 ya lo analizamos. Dice que para que todo te salga bien, para que prosperes en todas las cosas que emprendas. ¿Cómo no? Pero ay, ay, ay, si estamos escondiendo pecado, no hay esperanza. Pero ¿qué dice la segunda parte de Proverbios 28:13? El que los confiesa y se aparta alcanzará misericordia. Alabado sea Dios. Usted no tiene por qué ser juzgado, no tiene por qué fracasar, no tiene por qué ser una causa de derrota y tropiezo para la congregación de Dios en la cual usted pertenece. No, mi amable oyente, no, mi hermano, no, mi hermana. Y no permita que Satanás le hunda a usted y a la congregación a la cual usted pertenece. Arrepiéntase, destape la cosa. Usted dice: ay, pero hermano Palau, si la gente descubre lo que he hecho, va a ser una vergüenza. Peor vergüenza, caballero, que la siga escondiendo. Porque a su debido tiempo lo que usted hizo a escondidas, dice la Biblia, será gritado desde los techos. Ay, Señor, qué advertencia que es esa. Tu pecado te alcanzará, dice el libro de Números. No crea que podemos esconder los pecados de Dios. A su debido tiempo, Dios destapa la cosa, y cuando se destapa, peor es. Cuanto antes uno se arrepiente y se humilla y confiesa y arregla la situación, mi amable hermano, cuánto mejor, cuánto mejor, cuánto mejor. Ahora bien, la Biblia dice en 1 de Juan capítulo 1, si confesamos nuestros pecados, Dios es fiel y justo para perdonarnos nuestros pecados y limpiarnos de toda maldad. Si alguno dice que no ha pecado, lo hace mentiroso a Dios, y la verdad no está en él. Ahora, hermano, amigo, no pretenda usted que es un santurrón. Usted humíllese, confiese su maldad, pídale perdón a Dios. Y la Biblia dice que no importa que usted se encuentre en el campo en este momento, en un automóvil en medio de una gran ciudad con los coches haciendo ruido y bocinas y escapes que explotan en su cara, usted allí donde se encuentra puede pedirle perdón al Señor. La Biblia dice que hay un solo Dios y un solo intermediario entre Dios y los hombres. Y ese es el hombre Jesucristo. Así dice la Biblia. De modo que usted no me necesita a mí, ni necesita a ningún otro ser humano a su lado, ni mañana en la iglesia, ni pasado, ni cuando sea. Usted tiene un intermediario entre usted y su Dios, y es el hombre Jesucristo que se encarnó por la bendita Virgen María para ser el puente entre su alma y su Dios. Pídale perdón a Dios, acepte el perdón. La Biblia dice que la sangre de Cristo nos limpia de todo pecado. Y si este hombre Acán, en el pueblo de Israel, en los días de Josué, aquí en el capítulo 7, se hubiera apresurado a humillarse, se hubiera puesto de rodillas instantáneamente y hubiera pedido perdón a Dios por lo que había hecho, el Señor le hubiera perdonado y no hubiera habido el fracaso, ni la vergüenza, ni el juicio de Dios que cayó. Ahora bien, mi amable oyente, con esto termino hoy. Cuídese de la tentación. Todos somos tentados. Si hemos caído, hay misericordia. Pero el que encubre su pecado no prosperará. El que los confiesa y se aparta, ese alcanzará misericordia. ¿Usted se ha confesado? ¿Usted se ha apartado? ha aceptado el perdón del Señor, entonces adelante, con gozo, lleno del Espíritu Santo, siga sirviendo al Señor.
3: Para ponerse en contacto con Luis Palau y hacerle llegar sus comentarios o sus preguntas, le puede escribir a la dirección de correo electrónico consejos@luispalau.net. consejos@luispalau.net. Si prefiere hacerlo a través del correo postal, escríbale a Luis Palau, P.O. Box 380, Miami, Florida 33243, Estados Unidos. Hoy nos acompaña en el segmento musical Danilo Montero con la canción Te alabo.

0: Y hasta aquí nos acompañó Danilo Montero por el segmento musical de nuestro programa con la canción Te Alabo. De esta forma estamos llegando al final, pero no quería despedirme sin antes recordarle que si usted conoció al Señor Jesucristo como su Salvador personal a través de alguno de los ministerios de la Asociación Luis Palau, yo le invito a que nos escriba, nos cuente de su decisión, escribiéndonos a la dirección de correo electrónico testimonios@luispalau.net. testimonios@luispalau.net. Para Luis va a ser de mucha alegría saber de su decisión y poder estar en contacto con usted, así que yo le invito a que nos escriba. Mi nombre es Jorge Escopazo, fue un placer acompañarle en este día. Si el Señor lo permite, nos vamos a reencontrar en nuestra próxima presentación. Recuerde visitarnos en nuestro sitio en internet, luispalau.net.
1: Amigos oyentes, muchas gracias por su fina sintonía al programa de este día. Les estaremos esperando muy pronto para el próximo programa Cruzada con Luis Palau. Hasta entonces, recuerden las palabras de nuestro Señor Jesús. Felices los de corazón limpio, pues ellos verán a Dios.
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Levanta las manos al cielo conmigo y repite: Señor, levanto mis manos, aunque no tenga fuerzas, aunque tenga mil problemas. Confiésalo con tus labios. Todo el mundo cantando conmigo.

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Primera epístola del apóstol San Pablo a los Corintios. Primera Corintios, capítulo 1. Pablo, llamado a ser apóstol de Jesucristo, por la voluntad de Dios, y Sóstenes, nuestro hermano, a la iglesia de Dios que está en Corinto, a los que han sido santificados en Cristo Jesús, llamados a ser santos, con todos los que en cualquier parte invocan el nombre de nuestro Señor Jesucristo, Señor de ellos y nuestro. Gracia a vosotros y paz de parte de Dios nuestro Padre y del Señor Jesucristo. Siempre doy gracias a mi Dios por vosotros, por la gracia de Dios que os fue dada en Cristo Jesús, porque en todo fuisteis enriquecidos en Él, en toda palabra y en todo conocimiento, así como el testimonio acerca de Cristo fue confirmado en vosotros, de manera que nada os falta en ningún don, esperando ansiosamente la revelación de nuestro Señor Jesucristo, el cual también os confirmará hasta el fin, para que seáis irreprensibles en el día de nuestro Señor Jesucristo. Fiel es Dios, por medio de quien fuisteis llamados a la comunión con su Hijo Jesucristo, Señor nuestro. Os ruego, hermanos, por el nombre de nuestro Señor Jesucristo, que todos os pongáis de acuerdo y que no haya divisiones entre vosotros, sino que estéis enteramente unidos en un mismo sentir y en un mismo parecer. Porque he sido informado acerca de vosotros, hermanos míos, por los de Cloé, que hay contiendas entre vosotros. Me refiero a que cada uno de vosotros dice: yo soy de Pablo, yo de Apolos, yo de Cefas, yo de Cristo. ¿Está dividido Cristo? ¿Acaso fue Pablo crucificado por vosotros? ¿O fuisteis bautizados en el nombre de Pablo? Doy gracias a Dios que no bauticé a ninguno de vosotros, excepto a Crispo y a Gayo, para que nadie diga que fuisteis bautizados en mi nombre. También bauticé a los de la casa de Estefanas. Por lo demás, no sé si bauticé a algún otro. Pues Cristo no me envió a bautizar, sino a predicar el Evangelio, no con palabras elocuentes, para que no se haga vana la cruz de Cristo. Porque la palabra de la cruz es necedad para los que se pierden, pero para nosotros los salvos es poder de Dios. Porque está escrito: destruiré la sabiduría de los sabios, y el entendimiento de los inteligentes desecharé. ¿Dónde está el sabio? ¿Dónde el escriba? ¿Dónde el polemista de este siglo? ¿No ha hecho Dios que la sabiduría de este mundo sea necedad? Porque, ya que en la sabiduría de Dios el mundo no conoció a Dios, por medio de su propia sabiduría, agradó a Dios, mediante la necedad de la predicación, salvar a los que creen. Porque en verdad los judíos piden señales y los griegos buscan sabiduría. Pero nosotros predicamos a Cristo crucificado, piedra de tropiezo para los judíos y necedad para los gentiles. Mas para los llamados, tanto judíos como griegos, Cristo es poder de Dios y sabiduría de Dios. Porque la necedad de Dios es más sabia que los hombres y la debilidad de Dios es más fuerte que los hombres. Pues considerad, hermanos, vuestro llamamiento. No hubo muchos sabios conforme a la carne, ni muchos poderosos, ni muchos nobles, sino que Dios ha escogido lo necio del mundo para avergonzar a los sabios, y Dios ha escogido lo débil del mundo para avergonzar a lo que es fuerte. Y lo vil y despreciado del mundo ha escogido Dios, lo que no es, para anular lo que es, para que nadie se jacte delante de Dios. Mas por obra suya estáis vosotros en Cristo Jesús, el cual se hizo para nosotros sabiduría de Dios y justificación y santificación y redención, para que, tal como está escrito, el que se...

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1: Esta canción se llama La Fruta.

0: aplauso fuerte al rey.
1: 23 horas, 48 minutos.
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2: Marta hablaba con esperanza. Ambas miraban a sus nietos crecer y la boca se llenaba de alabanzas para criaturas tan hermosas como aquellas. De pronto, Marta suspiró y dijo: ¡Ay, qué lástima que los niños no se quedan pequeñitos para siempre! El ciclo de la vida es implacable. De pronto crecen y se nos escurren de las manos como si fuera agua. Es verdad, dijo Esperanza, ya mis niñas no son las criaturas inocentes de hace algunos años. Dos se han casado y la menor está en el colegio. Ahora creen que lo saben todo, lo entienden todo y piensan que nuestros consejos son teorías anticuadas que ya no se usan. Si no fuera por los nietos, ya no tendría niños en mi casa. Y esto, mi amiga, mi amigo, es verdad. Los niños son y serán siempre la alegría de la familia. Un hogar sin niños es como un árbol sin fruto. La Biblia dice que los niños son una bendición del Señor y que es bienaventurado el varón que llena su vida de ellos. Y hay algo que he observado con los hijos. Cuando son niños, ellos aman incondicionalmente a sus padres. Cuando comienzan a crecer, entonces también comienzan a juzgarnos. Pero cuando son adultos y tienen sus propios hijos, entonces nos perdonan. Las diferentes etapas de crecimiento determinan el trato que nos dan. Lo que sí es seguro es que siempre llegará un día cuando digan: mis viejos tenían razón. Debía haberlo hecho como ellos dijeron. Mi amable oyente, hay una sabiduría superior que nos permite vivir la vida sin tener que pasar por etapas de sumo dolor, de vergüenza y desprestigio con los hijos. Esa sabiduría viene de lo alto, es espiritual. Tú no la puedes comprar en la farmacia ni se adquiere por los libros. Esta sabiduría de Dios es la que viene cuando uno hace de Cristo el Señor de su vida. Es la sabiduría que no aplica con patrones de lógica humana ni se acumula en baldes de experiencia. Es una sabiduría fresca para cada día. Una sabiduría que se apoya en los principios inviolables de la palabra de Dios. Una sabiduría que nunca llega a ser obsoleta y que siempre conserva el verdor de lo nuevo, lo fructífero y lo seguro. Yo quiero invitarte para que consideres seriamente acercarte a Cristo, darle tus dolores, tus crisis, tus problemas y sobre todo tus pecados. Estoy seguro que Él ya tuvo cuidado de todo eso en la cruz del Calvario. Date a ti mismo la oportunidad de hacerlo tu Señor y Salvador y habrás hallado la verdadera sabiduría para vivir. He aquí, el día de tu salvación, de tu liberación, busca a Dios y Él te hará inmensamente feliz.
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0: Dale un fuerte aplauso a Jesucristo.
1: Aleluya. Aleluya.
0: ¿Cuántos se sienten bien en Jesucristo esta noche? Aleluya.
2: San Mateo, capítulo 3. En aquellos días llegó Juan el Bautista predicando en el desierto de Judea, diciendo: arrepentíos, porque el reino de los cielos se ha acercado. Porque este es aquel a quien se refirió el profeta Isaías, diciendo: voz del que clama en el desierto, preparad el camino del Señor, haced derechas sus sendas. Y él, Juan, tenía un vestido de pelo de camello y un cinto de cuero a la cintura, y su comida era de langostas y miel silvestre. Acudía entonces a él Jerusalén, toda Judea y toda la región alrededor del Jordán, y confesando sus pecados, eran bautizados por él en el río Jordán. Pero cuando vio que muchos de los fariseos y saduceos venían para el bautismo, les dijo: camada de víboras, ¿quién os enseñó a huir de la ira que vendrá? Por tanto, dad frutos dignos de arrepentimiento, y no presumáis que podéis deciros a vosotros mismos: tenemos a Abraham por padre, porque os digo que Dios puede levantar hijos a Abraham de estas piedras. Y el hacha ya está puesta a la raíz de los árboles, por tanto, todo árbol que no da buen fruto es cortado y echado al fuego. Yo, a la verdad, os bautizo con agua para arrepentimiento, pero el que viene detrás de mí es más poderoso que yo, a quien no soy digno de quitarle las sandalias. Él os bautizará con el Espíritu Santo y con fuego. El bieldo está en su mano y limpiará completamente su era y recogerá su trigo en el granero, pero quemará la paja en fuego inextinguible. Entonces Jesús llegó de Galilea al Jordán, a donde estaba Juan, para ser bautizado por él. Pero Juan trató de impedírselo, diciendo: yo necesito ser bautizado por ti, y tú vienes a mí. Y respondiendo Jesús le dijo: permítelo ahora, porque es conveniente que cumplamos así toda justicia. Entonces Juan se lo permitió. Después de ser bautizado, Jesús salió del agua inmediatamente, y aquí los cielos se abrieron, y él vio al Espíritu de Dios que descendía como una paloma y venía sobre él. Y he aquí, se oyó una voz de los cielos que decía: este es mi hijo.
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0: Es la 1:38 a.m.
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4: Estimado Luis Palau, me dice un señor de Centroamérica. En los últimos 3 meses me ha sobrevenido una gran inestabilidad en mi vida, emocional y espiritual. Siento depresiones y tengo temor a todo, especialmente a la muerte. Pienso que voy a perder a mi novia por esto. Fui a un psiquiatra y me ha recetado pastillas que estoy tomando para tranquilizarme. ¿Qué puedo hacer para salir de esta depresión? Mi estimado caballero, usted no me da suficientes detalles como para ayudarle en detalle, paso a paso. Espero que me escriba de nuevo a ese fin. Pero como unos principios fundamentales para ayudarle en su depresión, le quiero mencionar 3 o 4 pasos. Primero, sepa que la mayoría de nosotros pasamos por periodos de cierta depresión y de cierta inestabilidad, al igual que la que usted menciona. Todos nosotros pasamos por momentos en la vida, sea por problemas físicos, problemas familiares, problemas económicos, problemas en los estudios, en que nos sentimos decaídos y deprimidos. La cuestión es cómo manejamos esa depresión y cómo la resolvemos. Segundo, no se requiere madurez para depender de Dios. Se requiere fe. Fe para depender totalmente en Él. Jesús dijo, «Venid a mí, todos los que estáis trabajados y cargados, que yo os haré descansar». El descanso, la paz, ese sosiego viene cuando uno descansa en Jesucristo. Tercero, cada individuo, cada persona, es responsable de sus propias acciones en cada momento de su vida. Ninguno de nosotros tenemos un pasado ideal, mi estimado caballero. Pero el pasado, con sus fracasos y tristezas, ya no existe. El pasado ya pasó. El futuro, en un sentido, todavía no existe. Lo que vale es el presente. Aprenda usted, mi estimado caballero, a vivir para el momento, para la hora, para el día. No se ande, dando latigazos por fracasos pasados. Pídale perdón a Dios y déjelo enterrado. No se preocupe demasiado por el futuro. Viva para este día, viva para las 24 horas de hoy. Jesús dijo, «Buscad primeramente el reino de Dios y su justicia, y todas las demás cosas serán añadidas. No os afanéis por el día de mañana. El día de mañana traerá su propia fatiga. Basta a cada día su propio afán. Viva para hoy. No se preocupe demasiado por el mañana». En cuarto lugar, usted tiene que aprender a sustituir aquello que es lo opuesto del temor. ¿Cuál es? El amor es lo que se le opone al temor. El verdadero amor echa fuera al temor. Así dice la Biblia y es una verdad real, psicológica y espiritual. En segundo lugar, tiene que entender que el temor es fuerte. Sí, usted lo está sufriendo y por eso me acaba de escribir. Pero el amor, el verdadero amor, tiene más poder que el temor. Tercero, el amor se perfecciona cuando nosotros conocemos a Dios y guardamos y obedecemos la palabra de Dios. Usted necesita someterse a Dios por la fe en Jesucristo. Segundo, necesita someterse a la palabra de Dios, o sea, a la Biblia, especialmente el Nuevo Testamento, que es la segunda parte. Y paso a paso el temor va a desaparecer, pero ya le estamos escribiendo en respuesta a su carta.
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Primera Corintios, capítulo 3. Así que yo, hermanos, no pude hablaros como a espirituales, sino como a carnales, como a niños en Cristo. Os di a beber leche, no alimento sólido, porque todavía no podíais recibirlo. En verdad, ni aun ahora podéis, porque todavía sois carnales, pues, habiendo celos y contiendas entre vosotros, no sois carnales y andáis como hombres. Porque cuando uno dice, yo soy de Pablo, y otro, yo soy de Apolos, ¿no sois simplemente hombres? ¿Qué es, pues, Apolos y qué es Pablo? Servidores mediante los cuales vosotros habéis creído, según el Señor dio oportunidad a cada uno. Yo planté, Apolos regó, pero Dios ha dado el crecimiento. Así que ni el que planta ni el que riega es algo, sino Dios que da el crecimiento. Ahora bien, el que planta y el que riega son una misma cosa, pero cada uno recibirá su propia recompensa, conforme a su propia labor. Porque nosotros somos colaboradores de Dios y vosotros sois labranza de Dios, edificio de Dios. Conforme a la gracia de Dios que me fue dada, yo, como sabio arquitecto, puse el fundamento y otro edifica sobre él. Pero cada uno tenga cuidado cómo edifica encima. Pues nadie puede poner otro fundamento que el que ya está puesto, el cual es Jesucristo. Ahora bien, si sobre el fundamento alguno edifica con oro, plata, piedras preciosas, madera, heno, paja, la obra de cada uno se hará evidente, porque el día la dará a conocer, pues con fuego será revelada. El fuego mismo probará la calidad de la obra de cada uno. Si permanece la obra de alguno que ha edificado sobre el fundamento, recibirá recompensa. Si la obra de alguno es consumida por el fuego, sufrirá pérdida. Sin embargo, él será salvo, aunque así como por fuego. ¿No sabéis que sois templo de Dios y que el Espíritu de Dios habita en vosotros? Si alguno destruye el templo de Dios, Dios lo destruirá a él, porque el templo de Dios es santo, y eso es lo que vosotros sois. Nadie se engaña a sí mismo. Si alguno de vosotros se cree sabio según este mundo, hágase necio a fin de llegar a ser sabio. Porque la sabiduría de este mundo es necedad ante Dios, pues escrito está, Él es el que prende a los sabios en su propia astucia. Y también, el Señor conoce los razonamientos de los sabios, los cuales son inútiles. Así que nadie se jacte en los hombres, porque todo es vuestro, ya sea Pablo, o Apolos, o Cefas, o el mundo, o la vida, o la muerte, o lo presente, o lo porvenir.

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0: ¡Buenas noches, Colombia!
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0: Son las 2 de la mañana, 35 minutos.
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1: Quizá muchas de las personas que estamos aquí en esta noche tenemos un hermano que creció compartiendo este mismo gozo, esta misma alegría, esta misma paz espiritual que Dios nos da, pero que por alguna razón ahora no está con nosotros. A ese hermano le canto esta canción.

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1: Son las 2 de la mañana, 59 minutos.

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2: Las pesadas puertas se deslizaron sobre rodines de metal. El chirrido en el piso era espantoso. El eco de las barras de metal chocando contra la pared resonaba en todos los pasillos. Gerardo, con las manos esposadas por gruesas cadenas, era conducido a donde debería pasar el resto de su vida. Su larga cadena de crímenes, robos, drogas, asesinatos y estafas estaba llegando al final. Ahora, el único estafado por su propia manera de vivir era él mismo. Su pobre madre, anciana, arrugada, de canas muy blancas y apenas arrastrando los pies, hacía largas jornadas de viaje para verlo tan siquiera una vez al mes. La esposa de Gerardo lo había abandonado por otro hombre hacía ya varios años. A Gerardo le quedaba un hijo, Luisito, que ahora vivía con la abuela. Un día, en la hora de visita, Gerardo le dijo a su mamá: «Viejita, cuídame a Luisito. Enséñale esas cosas de Dios que vos sabés. Él es todavía joven y puede aprender fácilmente. Yo ya estoy jugado. Yo ya no puedo ser doblado ni quebrado con nada. Ahora pago mi deuda con la justicia. Más adelante veré qué hago con mi deuda con Dios». Lamentablemente, ese más adelante no llegó jamás. Esa misma tarde, Gerardo fue encontrado asesinado por otro preso en su misma celda. Pero qué tremenda verdad dijo este hombre preso hablando de su hijito. Es todavía joven y puede aprender fácilmente. Mi amiga, mi amigo, esto me recuerda algo que leí, no sé dónde. Una rama joven soporta todas las dobladas que uno le dé, pero una rama vieja y seca no, se quiebra fácilmente. Amados padres, pareciera que para muchos hijos de esta generación solo quedan posibilidades negativas: una cárcel, un hospital o un cementerio. No, no tiene que ser así. Dice un refrán popular que mientras hay vida, hay esperanza. Tus hijos pueden ir a una escuela, tus hijos pueden ir a una universidad, tus hijos pueden ir a un hospital, pero no como pacientes, sino como médicos. Todo depende de ti, apreciada madre, amado padre. Lo que tú quieras y de la manera como tú siembres, así cosecharás. La Biblia dice que los que siembran para satisfacer la naturaleza humana, eso mismo cosecharán. Pero los que siembran para la vida del Espíritu, eso cosecharán. ¿Qué vas a cosechar tú y qué cosecharán tus hijos? Solamente cuando uno siembra bien, cosecha bien. Sembrar bien es tomar la vida así como está y plantarla a los pies de la cruz. Mirar allí al crucificado y rendirse todo a él para recibir su perdón, su poder, su fuerza, su esperanza. Mi amiga, mi amigo, entrégate a Cristo. Él no te rechaza ni te echará afuera.
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0: Los Proverbios, capítulo 27. No te jactes del día de mañana, porque no sabes qué traerá el día. Que te alabe el extraño, y no tu boca, el forastero, y no tus labios. Pesada es la piedra y pesada la arena, pero la provocación del necio es más pesada que ambas. Cruel es el furor e inundación la ira, pero ¿quién se mantendrá ante los celos? Mejor es la reprensión franca que el amor encubierto. Fieles son las heridas del amigo, pero engañosos los besos del enemigo. El hombre saciado aborrece la miel, pero para el hombre hambriento todo lo amargo es dulce. Como pájaro que vaga lejos de su nido, así es el hombre que vaga lejos de su hogar. El ungüento y el perfume alegran el corazón, y dulce para su amigo es el consejo del hombre. No abandones a tu amigo, ni al amigo de tu padre, ni vayas a la casa de tu hermano el día de tu infortunio. Mejor es un vecino cerca que un hermano lejos. Sé sabio, hijo mío, y alegra mi corazón, para que yo responda al que me afrenta. El hombre prudente ve el mal y se esconde. Los simples siguen adelante y pagan las consecuencias. Tómale la ropa al que sale fiador del extraño, y tómale prenda por la mujer desconocida. Al que muy de mañana bendice a su amigo en alta voz, le será contado como una maldición. Gotera continua, en día de lluvia, y mujer rencillosa son semejantes. El que trata de contenerla, refrena al viento, y recoge aceite con su mano derecha. El hierro con hierro se afila, y un hombre aguza a otro. El que cuida la higuera comerá su fruto, y el que atiende a su señor será honrado. Como el agua refleja el rostro, así el corazón del hombre refleja al hombre. El Seol y el Abadón nunca se sacian, tampoco se sacian los ojos del hombre. El crisol es para la plata y el horno para el oro, y al hombre se le prueba por la alabanza que recibe. Aunque machaques con el mazo al necio en un mortero, entre el grano molido no se apartará de él su necedad. Conoce bien la condición de tus rebaños y presta atención a tu ganado, porque las riquezas no son eternas, ni perdurará la corona por todas las generaciones. Cuando la hierba desaparece, se ve el retoño y se recogen las hierbas de los montes. Los corderos darán para tu vestido y las cabras para el precio de tu campo. Y habrá suficiente leche de cabra para tu...
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0: Son las 4 de la mañana, 19 minutos.
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3: ¿Qué tal, querido amigo o amiga del programa Cruzada con Luis Palau? Mi nombre es Jorge Escopazo y quiero darle la más cordial bienvenida a este nuestro punto de encuentro en la radio, donde estudiamos diariamente la Biblia, la Palabra de Dios, junto a miles de oyentes alrededor del mundo, quienes escuchan nuestros programas a través de las emisoras que lo transmiten, como así también a través de nuestro sitio en internet, luispalau.net. En este día, continuando con el estudio en el libro de Josué, Luis Palau nos trae el mensaje titulado Desconectados.
4: ¿Cómo está usted, mi amable amigo oyente? De vez en cuando le acontece a usted lo que me acontece a mí. Que salgo a la calle para ir a mi trabajo, a mi oficina, a lo que tengo que hacer en ese día, y me siento como quien diría desconectado. ¿Se ha sentido alguna vez usted como que las cosas no comenzaron bien, el día no arrancó como debiera arrancar? Por así decirlo, el automóvil de su vida, el coche de su vida, no entró en onda y parece como que todo el día uno viene atrasado, o que está apurado o presionado. ¿Le ha acontecido eso? Eso es lo que le aconteció al pobre Josué y a todo el pueblo que lo seguía a él en el libro de Josué y el capítulo 7 que seguimos analizando en este día. A nadie le gusta salir derrotado. Solamente un loco diría que quiere vivir la vida un fracasado. Solamente una persona descomunadamente de mente torcida diría que se regocija en ser un fracasado. Y sobre todo el cristiano, que quiere vivir para el bien de los demás, de los pobres, de los necesitados, de los espiritualmente vacíos, y que quiere vivir para la gloria de Dios, no quiere vivir fracasado ni desconectado. Estamos estudiando Josué capítulo 7, y quiero que veamos que Josué tenía una estrategia, humanamente hablando, estupenda. En los versículos 2 al 5, o al 4 más o menos, se nos dice ¿cuál era la estrategia que usaron? Era una estrategia óptima. Hubieron recibido un premio de la universidad con respecto a cómo planear un ataque guerrero. Dice así: envió Josué hombres desde Jericó a Ai, que estaba junto a Betavén hacia el oriente de Betel, y les habló diciendo: subid y reconoced la tierra, y ellos subieron y reconocieron a Ai. Y volviendo a Josué le dijeron: no suba todo el pueblo, sino suban como 2,000 o 3,000 hombres y tomarán a Ai. No fatigues a todo el pueblo yendo allí, porque son pocos. Y subieron allá del pueblo como 3,000 hombres, los cuales huyeron delante de los de Ai. La estrategia parecía óptima. Solamente faltaba un pequeño tornillo en la maquinaria, por así decirlo. El tornillo que faltaba era que se habían desconectado de Dios. Un pequeño tornillo que no estaba en su lugar y la derrota les pegó a todos. ¿Cuál fue ese pequeño tornillito que faltaba? No habían consultado con Dios. Ese fue el gran error de Josué. Hace algún tiempo, uno de esos aviones a jet, un DC-10, cayó y murieron 250 personas. Ni bien se despegaba de uno de los aeropuertos internacionales del mundo. En 2 minutos después del despegue, cayó a tierra. Cuando los inspectores hicieron su estudio, descubrieron que un obrero, a la hora del almuerzo, había dejado uno de los grandes motores del DC-10 con un pequeño olvido. Al irse a almorzar, él pensó que al regresar del almuerzo iba a terminar su trabajo. Y no puso un tornillo de 10 centímetros de longitud dentro de este motor. Y fue ese tornillo que este obrero, al ir a almorzar, se olvidó de colocar en el motor, lo que provocó la caída del avión, el derrumbe del mismo, la destrucción y la muerte de más o menos 200 o 250 personas. Un pequeño error, un pequeño olvido, un pequeño tornillo que no parecía demasiado importante, y 250 personas mueren. Y mi amable oyente, si usted y yo Nos olvidamos que al hacer decisiones en la vida, como cristianos, todo se lo debemos a llevar a Dios en oración. Si no se lo llevamos a Dios en oración, vamos a pagar más duramente de lo que parece normal. O sea que el precio que se paga por vivir desconectados de Dios es tan enorme que no merece el descuido que tantos de nosotros le damos. ¿Qué pasó es esto? Antes de atacar a Jericó, ellos se aseguraron de la voluntad y la palabra de Dios. Pero antes de atacar a Ai, porque era un pueblo pequeño, se olvidaron de descubrir la voluntad y la palabra de Dios. La lección aquí es esta. No podemos tener el poder de Dios para nuestros planes. No podemos creer que Dios nos va a impartir su poder para planes nuestros que no hemos consultado con Dios. Y nosotros siempre somos responsables de las consecuencias de vivir desconectados de Dios, fuera de contacto con Dios. Primero, una derrota vergonzosa. Segundo, el desaliento junto con el temor y hasta la blasfemia. Porque cuando Josué comienza a hablar con Dios, él empieza a acusar a Dios como que Dios los querría destruir. Dice en el versículo 7 Josué, a estar en oración, «Ah, Señor Dios, ¿por qué hiciste pasar a este pueblo el Jordán para entregarnos en las manos de los amorreos para que nos destruyan? Ojalá nos hubiéramos quedado al otro lado del Jordán». ¡Qué blasfemia! Y sin embargo es el gran Josué el que está haciendo una oración tan vergonzosa. Ahora, el pobre apóstol Pablo tuvo una circunstancia similar. Usted recuerda que en el libro de los Hechos de los Apóstoles, aquí lo estoy buscando con toda rapidez, en el capítulo 21, nosotros descubrimos que Pablo cometió un error. Al fin, Pablo era humano. En el versículo 4 dice así, «Hallados los discípulos, nos quedamos allí 7 días». Y ellos decían a Pablo, por el Espíritu Santo, que no subiese a Jerusalén. Así que aquí está Pablo y le dicen que no suba a Jerusalén por medio del Espíritu Santo, o sea que era un mensaje divino. En el versículo 10 dice lo siguiente de Hechos 21, permaneciendo nosotros allí, en Cesarea, algunos días, descendió de Judea un profeta llamado Ágabo, quien viniendo a vernos, tomó el cinto de Pablo y atándose los pies y las manos dijo, esto dice el Espíritu Santo, así atarán los judíos en Jerusalén al varón de quien es este cinto, y le entregarán en mano de los gentiles. Al oír esto, le rogamos nosotros y los de aquel lugar que no subiese a Jerusalén. Pero Pablo respondió, ¿qué hacéis llorando y quebrantándome el corazón? Porque yo estoy dispuesto no solo a ser atado, más aún a morir en Jerusalén por el nombre del Señor Jesús. Y como no le pudimos persuadir, desistimos diciendo, hágase la voluntad del Señor. Y luego, ahí lo tenemos a Pablo sufriendo. Tiempo más tarde, Pablo está en cárcel, en Cesarea de Filipo, llorando y deseando poder ser librado. Pero, ¿qué pasó? Él, en ese momento, se desconectó de la voluntad de Dios. Cuando Dios le mandó 2 profetas para advertirle que no suba a Jerusalén, claramente diciéndole, no suba a Jerusalén. Sin embargo, subió. Y luego vino otro profeta y dijo, si subes te van a atar y te van a entregar en manos de los gentiles. Y Pablo dijo, voy. Muy bien, fue. Y fue a la cárcel y perdió mucho tiempo. Ahora, ¿qué podemos ver acá? Primero, debemos ver el contraste entre las pruebas que Dios manda y que Dios diseña para probarnos, cuyo resultado es crecimiento y maduración, y los problemas que nosotros nos traemos encima por rebelión y desobediencia. Los problemas del pueblo de Israel, aquí en Josué capítulo 7, no fueron pruebas que Dios diseñó para probarlos, fueron problemas que ellos se crearon a sí mismos por su rebelión y desobediencia. Pablo en Filipo estaba cantando y alabando a Dios. ¿Por qué? Porque entró a la cárcel por diseño de Dios. Pero Pablo en Cesarea estaba amargado en un sentido y sin fruto, porque fue resultado de su resistencia a la voz de Dios. Dios, por supuesto, todo lo da vuelta para bien, pero los años gastados son años gastados, y lo bueno no es necesariamente lo mejor en la vida.
3: Bueno. Para ponerse en contacto con Luis Palau y hacerle llegar sus comentarios o sus preguntas, le puede escribir a la dirección de correo electrónico consejos@luispalau.net. consejos@luispalau.net. Si prefiere hacerlo a través del correo postal, escríbale a Luis Palau, P.O. Box 380, Miami, Florida 33243, Estados Unidos. Llegamos de esta forma al segmento musical de nuestro programa Cruzada con Luis Palau. Hoy nos acompaña Crystal Lewis con la canción Cristo, yo creo en ti.

0: Y hasta aquí nos acompañaba Crystal Lewis por el segmento musical de nuestro programa Cruzada con Luis Palau, con esta preciosa melodía, Cristo, yo creo en ti. Lamentablemente nuestro tiempo se terminó, pero si el Señor lo permite nos vamos a estar reencontrando en una próxima presentación. Mi nombre es Jorge Escopazo, fue un placer acompañarle en este día, que Dios le bendiga ricamente.
1: Amigos oyentes, muchas gracias por su fina sintonía al programa de este día. Les estaremos esperando muy pronto para el próximo programa Cruzada con Luis Palau. Hasta entonces, recuerden las palabras de nuestro Señor Jesús. Felices los de corazón limpio, pues ellos verán a Dios.
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1: Son las 4 de la mañana, 57 minutos.

0: Te alabaré, oh Jehová, con todo mi corazón. Contaré todas tus maravillas. Me alegraré y me regocijaré en ti. Cantaré a tu nombre, oh Altísimo. Salmos capítulo 9, versículo del 1 al 2.
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0: No hay mejor persona ni mejor amigo que Cristo. 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
1: El salmista dijo, puede ser que mi padre y mi madre me abandonen, pero el Señor...

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0: Son las 5 de la mañana, 21 minutos.
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2: El padre y su hijo de unos 10 años pasaban por el campo y después de cruzar un riachuelo, delante de ellos se abrió un terreno algo extraño. En medio del follaje de tupidos árboles se erguían ruinas de piedras muy bien labradas, pero que denotaban que ese edificio nunca había sido terminado. El hijo se volvió a su padre y le dijo: «Papá, ¿qué es ese edificio? ¿Por qué no está terminado?» Su padre le dijo: «Es una larga historia. Se cuenta que un grupo de hombres fieles habían fundado en esta comarca un pueblito pequeño. Ellos querían tener su propia iglesia y no tener que asistir hasta la gran ciudad para celebrar sus reuniones, pero no lograban ponerse de acuerdo en lo que querían construir. Así hubo quienes no estaban de acuerdo en que fuera una iglesia rectangular, la querían redonda. Por eso miras esa parte que es circular. Otros no querían que se usaran piedras labradas, sino rústicas. Por eso miras esa pared totalmente rústica. Pero de este lado construyeron los que querían la piedra labrada y lisa. Algunos querían una torre alta y otros del todo no querían una torre. Por eso miras una torre, pero totalmente separada del edificio. El hecho, hijo, es que nunca lograron terminar el edificio de su iglesia. El pueblo murió y todo lo que quedó son estas ruinas. Debes aprender una cosa, hijito. Cuando vayas a hacer un trabajo, pasa tiempo hablando con gente positiva. Eso te ayudará a ver las cosas desde una mejor perspectiva y encontrarás apoyo para tus planes. Sí, mi amiga, mi amigo, hay dos tipos de personas en el mundo. Los que les venderían zapatos a todos los descalzos y los que cerrarían la fábrica de zapatos porque toda la gente anda descalza. ¿De cuáles eres tú? Si tú inviertes tu vida andando con gente negativa, gente que le encuentra peros a todas las cosas, nunca vas a progresar porque tu mente se va a llenar de la misma negatividad de ellos. Pero si aprendes a pasar tiempo con personas positivas, aprenderás de ellas y verás la vida con mejores ojos. La persona más positiva que ha habido en la tierra, mi amiga, mi amigo, fue el Señor Jesucristo.

0: bajo su dirección, su poder, gracia y propósito. Entonces te habrás unido a la empresa más positiva, al líder más positivo y a los resultados más positivos que ser humano pueda producir aquí sobre la tierra.
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0: Malaquías, capítulo 3. He aquí, yo envío a mi mensajero, y él preparará el camino delante de mí, y vendrá de repente a su templo el Señor, a quien vosotros buscáis, y el mensajero del pacto, en quien vosotros os complacéis. He aquí viene, dice el Señor de los ejércitos. Pero ¿quién podrá soportar el día de su venida? ¿Y quién podrá mantenerse en pie cuando él aparezca? Porque él es como fuego de fundidor y como jabón de lavanderos. Y él se sentará como fundidor y purificador de plata y purificará a los hijos de Leví y los acrisolará como a oro y como a plata. Y serán los que presenten ofrendas en justicia al Señor. Entonces será grata al Señor la ofrenda de Judá y de Jerusalén, como en los días de antaño y como en los años pasados. Y me acercaré a vosotros para el juicio, y seré un testigo veloz contra los hechiceros, contra los adúlteros, contra los que juran en falso y contra los que oprimen al jornalero en su salario, a la viuda y al huérfano, contra los que niegan el derecho del extranjero, y los que no me temen, dice el Señor de los ejércitos. Porque yo, el Señor, no cambio. Por eso vosotros, oh hijos de Jacob, no habéis sido consumidos. Desde los días de vuestros padres os habéis apartado de mis estatutos y no los habéis guardado. Volved a mí y yo volveré a vosotros, dice el Señor de los ejércitos. Pero decís, ¿cómo hemos de volver? ¿Robará el hombre a Dios? Pues vosotros me estáis robando. Pero decís, ¿en qué te hemos robado? En los diezmos y en las ofrendas. Con maldición estáis malditos, porque vosotros, la nación entera, me estáis robando. Traed todo el diezmo al alfolí para que haya alimento en mi casa, y ponedme ahora a prueba en esto, dice el Señor de los ejércitos, si no, os abriré las ventanas del cielo, y derramaré para vosotros bendición hasta que sobreabunde. Por vosotros reprenderé al devorador, para que no os destruya los frutos del suelo, ni vuestra vid en el campo será estéril, dice el Señor de los ejércitos. Y todas las naciones os llamarán bienaventurados, porque seréis una tierra de delicias, dice el Señor de los ejércitos. Vuestras palabras han sido duras contra mí, dice el Señor. Pero decís, ¿qué hemos hablado contra ti? Habéis dicho, en vano es servir a Dios. ¿Qué provecho hay en que guardemos sus ordenanzas y en que andemos de duelo delante del Señor de los ejércitos? Por eso ahora llamamos bienaventurados a los soberbios. No solo prosperan los que hacen el mal, sino que también ponen a prueba a Dios y escapan impunes. Entonces, los que temían al Señor se hablaron unos a otros, y el Señor prestó atención y escuchó, y fue escrito delante de él un libro memorial para los que temen al Señor y para los que estiman su nombre. Y ellos serán míos, dice el Señor de los ejércitos, el día en que yo prepare mi tesoro especial, y los perdonaré como un hombre perdona al hijo que le sirve. Entonces volveréis a distinguir.
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0: Son las 7 de la mañana.
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3: ¿Qué tal, querido amigo o amiga del programa Cruzada con Luis Palau? Mi nombre es Jorge Escopazo y quiero darle la más cordial bienvenida a este nuestro punto de encuentro en la radio que hemos denominado Cruzada con Luis Palau, aquí donde estudiamos juntos diariamente la Biblia, la Palabra de Dios, de la mano como siempre de Luis Palau. Continuando aquí con el estudio en el libro de Josué, el sexto libro del Antiguo Testamento, la Biblia, Luis Palau nos entrega el mensaje titulado El proceder de fe. Adelante, Luis.
4: Mi amable oyente, la conquista de la ciudad de Jericó es un ejemplo estupendo de cómo debe proceder una persona cuando quiere caminar por fe y conquistar un gran enemigo espiritual. Hay una lección profunda, en verdad hay una serie de lecciones. En días pasados hemos estado analizando las reglas de acción que Dios nos ha dejado para vencer por medio de la fe. Ahora notemos el proceder del pueblo de Israel por la fe. Notemos ciertas lecciones, ciertas observaciones. Quiero mencionar por lo menos cuatro, comenzamos hoy y seguiremos en días subsiguientes. Supongo yo que usted ha leído ya Josué capítulo 6, donde se nos cuenta toda la historia del pueblo de Israel. Si no lo ha leído, le ruego que lo haga, porque si no se va a perder ciertas lecciones. Notemos acá cuatro observaciones. Primero, en el proceder de fe de la conquista de Jericó, notemos primero la aparente ridiculez del plan. Segundo, notemos la sabiduría profunda del plan. Tercero, notemos el significado íntimo del plan. Y cuarto, notemos el triunfo rotundo de este plan.

burlado. ¿Se imagina usted a los guerreros de Jericó, de pie frente a la muralla y al paredón, viendo este ejército de 2 millones de personas, hombres, mujeres, niños? Los soldados delante, los sacerdotes en el centro, las mujeres y los niños caminando detrás. ¿Se imagina usted la burla que se habrán hecho del pueblo de Israel? Yo me imagino. Se habrán burlado, se habrán mofado. Así también en el día de hoy, mi amable oyente, cuando nosotros, usted y yo, caminamos con Dios, en obediencia a lo que enseña la palabra de Dios, a menudo seremos, digamos, objeto de la ridiculez de los demás, de la burla. Dirán que somos absurdos, que nuestra conducta es ridícula, absurda. La Biblia nos previene de tal cosa. Jesucristo, por ejemplo, dice en Mateo 5, «Bienaventurados sois, cuando por mi causa os vituperen y os persigan y digan toda clase de mal contra vosotros mintiendo. Gozaos y alegraos, porque vuestro galardón es grande en los cielos». Porque así persiguieron también a los profetas que fueron antes de vosotros. Así que note usted, la aparente ridiculez del plan divino, de hecho, vendría bajo fuego. Dirían que es absurdo, se burlarían, se mofarían, escribirían artículos mofándose, riéndose, creyendo que todo era un circo, como dicen hoy en día. Jesucristo dice, cuando se le burlen por causa mía, con tal que estén mintiendo, cuando los persigan por causa mía, gócense, alégrense, porque van a recibir una gran corona en el cielo. Ustedes están caminando en los pasos de los grandes profetas del pasado. En otro lugar, Jesucristo dijo, en Juan 16:33, «En el mundo tendréis aflicción, mas confiad, yo he vencido al mundo». Jesucristo nos previno en una palabra. Usted tiene que estar preparado. Por supuesto que cuando uno se convierte a Cristo, hay bendiciones enormes, perdón de pecados, vida eterna, gozo, el Espíritu Santo, la certeza del cielo, salvados del infierno, dones del Espíritu Santo, la comunión de los santos, todas las cosas hermosas que Dios nos da. Pero Jesucristo dice que todo esto va acompañado de persecución. Dice, en el mundo tendréis aflicción. Mi amable oyente, si en el proceso de servir a Dios y de obedecer la palabra de Dios, de guardar la palabra de la voluntad de Dios, la gente se le burla, le persigue e incluso le da empujones, usted en su corazón ríase. Usted eleve los ojos al cielo y dígale en el corazón secreto, Señor Jesús, esto es por ti. Señor Jesús, esto me está pasando porque te he estado obedeciendo. Perdónales porque no saben lo que hacen, como dijiste tú en la cruz. Me gozo. Me alegro, porque un día en tu presencia tú sabrás reconocer que lo hice por amor a tu nombre. Ja, le digo una cosa, mi amable oyente, cuando eso pasa, aún en la cárcel más vil, cuando uno sufre por Jesucristo, no digo por maldad y pecado, cuando uno sufre por Jesucristo exclusivamente, aún en la cárcel más vil, hay satisfacción. Recuerdo haber leído de un misionero en la China que cuando fue puesto preso por los enemigos de Cristo, ateos, enemigos de la cruz, que se oponían al cristianismo, estaba solo en la cárcel, y él estaba pensando y meditando absolutamente en soledad total. No había visto a sus seres queridos, no había visto a otro compañero misionero en meses y meses, no había oído ni siquiera hablar en su propio idioma, no le habían permitido siquiera tener una Biblia a estos miserables para que pudiera leer en privado. Y un día, en la cárcel, solo, meditando en la palabra de Dios que él había memorizado, y dicho sea de paso, ese es el valor de memorizar la Biblia, oyó a alguien que silbaba una canción famosa entre los cristianos bíblicos, que dice, firmes y adelante, huestes de la fe, sin temor alguno, que Jesús nos ve, jefe soberano, Cristo al frente va, porque la bandera tremolando está. Firmes y adelante, huestes de la fe, sin temor alguno, que Jesús nos ve. Y al oír silbar esa canción, él se esforzó por mirar por la ventana a ver quién estaba silbando. Incluso gritó en su idioma y dijo, ¿quién es? ¿Quién es? ¿Quién está silbando? Y nadie contestó. Pero ese silbido, tras largos meses de soledad, le hicieron un bien tremendo. Al recordarle,
que aunque estaba preso por Jesucristo,

0: y aparentemente debiera haber huido de ese país. En vez de haberse quedado como misionero, se debiera haber escapado. Y ahora ahí está en la cárcel y Satanás se le burlaba, pero de repente se acordó que él seguía firme y adelante, como soldado de la fe, firme y adelante, como soldado de la fe de Cristo, porque los ojos de Jesús estaban sobre él. Mi amable oyente, usted gócese en este día. Si está sufriendo por la causa de Cristo, si sus vecinos, amigos o parientes se le burlan, usted no se desaliente. Recuerde, sin temor alguno, que Jesús nos ve. Sí, la aparente ridiculez del plan de conquista de la batalla de Jericó podría haber sido objeto de burla de los enemigos, pero a los ojos de Dios era señal de que Él se llevaba toda la gloria, que el pueblo de Israel lo reconocía a Él como el Señor, dueño, comandante en jefe, y que el pueblo de Israel obedecía la palabra de Dios implícitamente, que alababa a Dios en anticipación del triunfo. Note usted, el pueblo de Israel ni siquiera guardó el sábado. La gente superpiadosa le podría haber dicho a Josué: «Josué, por favor, no estás guardando el sábado». ¿Qué hubiera contestado Josué? «No guardo el sábado porque estoy haciendo lo que Dios me mandó». Y Dios no se contradice. Dios se complementa. Dios sabe lo que hace. Dios tiene derecho a hacer lo que Él quiere. Así que en este día, siga adelante alabando a Dios. Sin desalentarse, camine con Jesucristo.
1: 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Hoy nos acompaña en el segmento musical de nuestro programa Danilo Montero con la canción Yo Confío, aquí en nuestro programa Cruzada con Luis Palau, que todavía continúa.

0: Hasta aquí nos acompañó Danilo Montero con la canción Yo Confío. Lamentablemente nuestro tiempo se terminó, pero si el Señor lo permite, nos vamos a estar reencontrando en una próxima presentación. Mi nombre es Jorge Escopazo. Fue un placer acompañarle en este día. Que Dios le bendiga ricamente.
1: Amigos oyentes, muchas gracias por su fina sintonía al programa de este día. Les estaremos esperando muy pronto para el próximo programa Cruzada con Luis Palau. Hasta entonces, recuerden las palabras de nuestro Señor Jesús. Felices los de corazón limpio, pues ellos verán a Dios.
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Los Proverbios, capítulo 2. Hijo mío, si recibes mis palabras y atesoras mis mandamientos dentro de ti, da oído a la sabiduría, inclina tu corazón al entendimiento, porque si clamas a la inteligencia y alzas tu voz al entendimiento, si la buscas como a plata y la procuras como a tesoros escondidos, entonces entenderás el temor del Señor y descubrirás el conocimiento de Dios. Porque el Señor da sabiduría, de su boca vienen el conocimiento y la inteligencia. Él reserva la prosperidad para los rectos, es escudo para los que andan en integridad. Guarda las sendas del juicio y preserva el camino de sus santos. Entonces discernirás justicia y juicio, equidad y todo buen sendero, porque la sabiduría entrará en tu corazón y el conocimiento será grato a tu alma. La discreción velará por ti, el entendimiento te protegerá para librarte de la senda del mal, del hombre que habla cosas perversas, de los que dejan las sendas de rectitud para andar por los caminos tenebrosos, de los que se deleitan en hacer el mal y se regocijan en las perversidades del mal, cuyas sendas son torcidas y se extravían en sus senderos. Ella te librará de la mujer extraña, de la desconocida que lisonjea con sus palabras, la cual deja al compañero de su juventud y olvida el pacto de su Dios, porque su casa se inclina hacia la muerte y sus senderos hacia los muertos. Todos los que a ella van no vuelven, ni alcanzan las sendas de la vida. Por tanto, andarás en el camino de los buenos y guardarás las sendas de los justos, porque los rectos morarán en la tierra y los íntegros permanecerán en ella. Pero los impíos serán cortados de la tierra y los pérfidos

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En esos momentos difíciles de mi vida, he aprendido a refugiarme en ti, porque junto a ti, Señor, yo me siento seguro.

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2: La ciudad está en plena campaña electoral. Pronto se elegirá presidente de la República y se renovará la mitad del Congreso. La ciudad está llena de oradores políticos, de eslogans sonoros, de cartelones con las efigies de los distintos candidatos. Varios partidos políticos se aprestan al combate de las urnas. El electorado mira, lee, escucha, piensa. ¿Cuál es el mejor? ¿A quién le debemos dar el voto? Yo también camino, escucho, leo, pienso y medito. Una serie de carteles con propaganda pasa ante mi vista. Me entretengo en leer las promesas. Juzgará a los afligidos del pueblo, dice uno. Salvará a los hijos de los pobres, dice otro. Más allá hay otro. Aplastará al opresor, parece un candidato muy radical. Poco más allá otro cartel. En su gobierno habrá justicia y muchedumbre de paz. Y luego otro que devela la preocupación de este candidato por el pueblo. Él librará al menesteroso que clamare y al afligido que no tiene quien lo socorra. Y por último, uno grande, con grandes letras rojas, color de sangre, color de pasión ardiente. Salvará la vida de los pobres. Pero no, mi amiga, mi amigo, estos anuncios que he leído no son de ningún candidato político de la campaña electoral. Son frases del Salmo 72 y todas ellas son aplicables únicamente a Jesucristo, el mejor de los candidatos al gobierno del mundo. Para que no quede duda, termino leyendo las últimas frases del Salmo. Será su nombre para siempre, se perpetuará su nombre mientras dure el sol. Benditas serán en él todas las naciones, lo llamarán bienaventurado. Bendito el Señor Dios, el Dios de Israel, el único que hace maravillas. Bendito su nombre, glorioso para siempre, y toda la tierra sea llena de su gloria. Amén y amén. Insisto, mi amiga, mi amigo, el mejor candidato para gobernar al mundo, todas las naciones del orbe, es Jesucristo. Él es Rey de Reyes y Señor de Señores. Él pronto vendrá a reinar y a poner orden, paz, amor y justicia donde hoy solo hay pecado, maldad y rebeldía. Pero ¿por qué no hacer de Cristo hoy, ahora, ya mismo, el único Rey de nuestra vida? Hoy podemos darnos a Él, entregarnos a Él, rendirnos a Él. Él nos tomará en sus manos y hará de nosotros nuevas personas, nuevos ciudadanos, nuevos súbditos de un reino nuevo. La única manera de encontrar una vida abundante es devolviéndole a Dios el derecho que Dios tiene de gobernar nuestra vida. En ningún otro como en Él podemos confiar. Él nunca mintió como tantos políticos. Él nunca traicionó como tantos gobernantes. Él nunca faltó a su palabra como tantos candidatos. Él sí es fiel y verdadero, perfecto, santo y confiable. Él es realmente salvador, salvador de las tragedias temporales y salvador de la muerte eterna.
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3: ¿Cuántos quieren que Él los bese con su boca y que el Señor pueda poner el vino de su Espíritu sobre usted? ¡Aleluya! ¡Quiero beber de tu vino! ¡Aleluya!

0: Oh, gloria a Dios. Gloria a Dios. Bendito es el Señor.
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hace 2000 años que vivió un hombre de infinita bondad, que vino a traer al mundo solo paz, amor y verdad.

0: Son las 9 de la mañana, 8 minutos.
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0: Salmo, capítulo 103. Bendice alma mía al Señor, y bendiga todo mi ser su santo nombre. Bendice alma mía al Señor, y no olvides ninguno de sus beneficios. Él es el que perdona todas tus iniquidades, el que sana todas tus enfermedades, el que rescata de la fosa tu vida, el que te corona de bondad y compasión, el que colma de bienes tus años, para que tu juventud se renueve como el águila. El Señor hace justicia y juicios a favor de todos los oprimidos. A Moisés dio a conocer sus caminos y a los hijos de Israel sus obras. Compasivo y clemente es el Señor, lento para la ira y grande en misericordia. No contenderá con nosotros para siempre, ni para siempre guardará su enojo. No nos ha tratado según nuestros pecados, ni nos ha pagado conforme a nuestras iniquidades. Porque como están de altos los cielos sobre la tierra, así es de grande su misericordia para los que le temen. Como está de lejos el oriente del occidente, así alejó de nosotros nuestras transgresiones. Como un padre se compadece de sus hijos, así se compadece el Señor de los que le temen, porque Él sabe de qué estamos hechos, se acuerda de que somos solo polvo. El hombre, como la hierba, son sus días, como la flor del campo, así florece. Cuando el viento pasa sobre ella, deja de ser, y su lugar ya no la reconoce. Mas la misericordia del Señor es desde la eternidad hasta la eternidad, para los que le temen, y su justicia para los hijos de los hijos, para los que guardan su pacto y se acuerdan de sus preceptos para cumplirlos. El Señor ha establecido su trono en los cielos, y su reino domina sobre todo. Bendecid al Señor, vosotros sus ángeles, poderosos en fortaleza, que ejecutáis su mandato, obedeciendo la voz de su palabra. Bendecid al Señor, vosotros todos sus ejércitos, que le servís haciendo su voluntad. Bendecid al Señor, vosotras todas sus obras.
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0: Son las 9 de la mañana, 49 minutos.
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4: Señor Palau, me dice un caballero, yo no la entiendo a mi esposa. ¿Cómo me la explica usted? Un día está contenta, otro día está triste. Un día está que canta, otro día que está hecha una fiera. Señor Palau, ¿qué puedo hacer para entenderla y comprenderla? Y luego este caballero me hace otras explicaciones y termina diciendo, Palau, ¿cómo se explica mi esposa? Bueno, mi estimado caballero, ¿quiere que yo le explique su esposa? No la conozco. No sé exactamente quién es ni cómo es, pero le digo una cosa. Será mejor que usted con mucha rapidez empiece a entender a su esposa y la empiece a comprender para que le pueda ayudar y para que su matrimonio sea feliz, porque corre usted un gran riesgo. Usted sabe que hay muchas esposas que caen en los brazos de otro hombre y luego de haber fracasado, vienen a un consejero y le dicen, es que señor Palau, me dicen, no puedo vivir sin ese otro hombre. Ese hombre me entiende. Mi esposo no me comprende, no me escucha. Pero este caballero con quien me he enamorado, él sí me comprende, él me entiende, él es tierno, él es comprensivo. Y se van con otro hombre. Mi estimado caballero, usted tiene que acostumbrarse con rapidez a escuchar lo que su esposa le está diciendo. No crea que esas emociones de que un día canta y otro día está enojada son porque sí nomás. Hay razón. Le está tratando de dar un mensaje a su esposa. Usted la debe escuchar, debe preguntarle. Ahora, ¿por qué es que a menudo los esposos, cuando eran novios, hablaban largas horas, conversaban largas horas, se conocían los secretos o pretendían contarlos y entenderlos? Y después de casados, ya empiezan a encerrarse en su propia casilla del alma y no quieren abrirse el corazón. Hay por lo menos dos razones. Primero, hay el temor de ser juzgados, el temor de la crítica. Muchos esposos y esposas no se abren el corazón. No se cuentan sus sentimientos, no quieren confesarse sus debilidades y pasiones y temores, porque tienen miedo de que su esposo o su esposa les vayan a juzgar mal, les vayan a criticar y se vayan a burlar de ellos o peor, vayan a contárselo a algún pariente, a algún vecino o a algún enemigo de ellos. La segunda razón por qué los esposos no se hablan, según decía un psiquiatra suizo, es el temor de recibir consejos. Muchas personas no quieren recibir consejo de ninguna naturaleza. Pero mi estimado amigo, la verdad es que todos nosotros llegamos a un punto en que necesitamos un consejo. Necesitamos un consejero. ¿Y qué mejor consejero o consejera que nuestro esposo o nuestra esposa? Aquel o aquella que nos aman a fondo, que nos quieren con el alma, que han entregado su vida a nosotros y por nosotros. Yo lo recomiendo, mi estimado caballero. Primero, que hoy mismo le pida perdón a su esposa por haberla ignorado tanto y por haber sido insensible a sus emociones. Pídale perdón. Segundo, acepte el perdón que ella le ofrece. Tercero, dígale, querida esposa, ahora vamos a empezar a hablarnos abiertamente, poquito a poco, prudentemente, pero nos vamos a abrir el alma, nos vamos a revelar el corazón el uno al otro, vamos a conocernos a fondo, a entendernos. Cuarto, vamos a ayudarnos el uno al otro. Vamos a comprometernos a ser listas por escrito en dónde podemos mejorar. Y le aseguro que usted va a poder explicarme su esposa en la próxima carta que me escriba. Y espero su carta, ¿eh?
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Santiago, capítulo 5. Oíd ahora, ricos, llorad y aullad por las miserias que vienen sobre vosotros. Vuestras riquezas se han podrido, y vuestras ropas están comidas de polilla. Vuestro oro y vuestra plata se han enmohecido. Su moho será un testigo contra vosotros, y consumirá vuestra carne como fuego. Es en los últimos días que habéis acumulado tesoros. Mirad el jornal de los obreros, que han segado vuestros campos, y que ha sido retenido por vosotros. Clama contra vosotros, y el clamor de los segadores ha llegado a los oídos del Señor de los ejércitos. Habéis vivido lujosamente sobre la tierra, y habéis llevado una vida de placer desenfrenado. Habéis engordado vuestros corazones en el día de la matanza. Habéis condenado y dado muerte al justo. Él no os hace resistencia. Por tanto, hermanos, sed pacientes hasta la venida del Señor. Mirad cómo el labrador espera el fruto precioso de la tierra, siendo paciente en ello hasta que recibe la lluvia temprana y la tardía. Sed también vosotros pacientes. Fortaleced vuestros corazones, porque la venida del Señor está cerca. Hermanos, no os quejéis unos contra otros, para que no seáis juzgados. Mirad, el juez está a las puertas. Hermanos, tomad como ejemplo de paciencia y aflicción a los profetas que hablaron en el nombre del Señor. Mirad que tenemos por bienaventurados a los que sufrieron. Habéis oído de la paciencia de Job y habéis visto el resultado del proceder del Señor. Que el Señor es muy compasivo y misericordioso. Y sobre todo, hermanos míos, no juréis ni por el cielo, ni por la tierra, ni con ningún otro juramento. Antes bien, sea vuestro sí, sí, y vuestro no, no, para que no caigáis bajo juicio. ¿Sufre alguno entre vosotros? Que haga oración. ¿Está alguno alegre? Que cante alabanzas. ¿Está alguno entre vosotros enfermo? Que llame a los ancianos de la iglesia y que ellos oren por él, ungiéndole con aceite en el nombre del Señor. Y la oración de fe restaurará al enfermo, y el Señor lo levantará, y si ha cometido pecados, le serán perdonados. Por tanto, confesaos vuestros pecados unos a otros y orad unos por otros para que seáis sanados. La oración eficaz del justo puede lograr mucho. Elías era un hombre de pasiones semejantes a las nuestras. Lloró fervientemente para que no lloviera, y no llovió sobre la tierra por 3 años y 6 meses. Y otra vez oró, y el cielo dio lluvia, y la tierra produjo su fruto. Hermanos míos, si alguno de entre vosotros se extravía de la verdad y alguno le hace volver, sepa que el que hace volver a un pecador del error de su camino, salvará.

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0: Son las 10 de la mañana, 39 minutos.
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2: Desde su niñez, por alguna razón, el pobre Pedrito se había convertido en el hazmerreír de la escuela. El niño comenzó a frustrarse tanto y esconderse dentro de sí mismo que cuando cumplió 13 años de edad, caminaba como si tuviera joroba. El dolor le pesaba en la espalda. A los 15 años abandonó la escuela y también dejó la casa donde lo albergaban. Deambuló por las calles de la gran ciudad y allí se perdió en mares de marginados sociales que pululan por doquier. Pedrito había sido abandonado por su padre cuando apenas tenía un año de edad. Su madre se dedicó a comerciar con su propio cuerpo y el niño vivía como perrito sin dueño de casa en casa. ¿Sabes, mi amiga, mi amigo? Uno no tiene que morirse para que lo sepulten. ¿Sí? Están aquellos que no te quieren y aunque no te van a matar, te tratan como si ya estuvieras muerto. Pero el caso de Pedrito era distinto. Este niño, ahora un hombre de 60 años, había vivido toda su vida como muerto. Los barrios bajos de la ciudad fueron el sepulcro donde este muerto reinó. Un día un político llamado Fermín llegó a uno de esos barrios buscando los votos, según él, de los pobres. Pedrito lo reconoció. Fermín era uno de aquellos niños crueles que se burlaban de él. Era uno de los sepultureros. Fermín no podía reconocer a Pedrito, pero este muy pronto se encargó de refrescarle la memoria a su ex compañero de escuela. Pasado un tiempo, Fermín, el ahora alcalde de la ciudad, volvió a aquel vecindario. Encontró de nuevo a Pedrito y se lo llevó para internarlo en un centro de rehabilitación. El sepulturero estaba resucitando a su muerto. Mi amiga, mi amigo, Dios tiene un gran interés en todos los seres humanos que han sido desechados y sepultados por otras personas. Dios es un Dios de relaciones y Él quiere que la necesidad de relación íntima de un ser humano sea satisfecha a través de la fe en Cristo. Hay demasiados muertos que caminan como zombies por las calles del mundo. Son los muertos en espíritu, los que a causa de su pecado han roto relación con Dios. Y aunque tal vez tienen una religión, no tienen una relación personal e íntima con Dios. Jesucristo dijo que Él vino a buscar y a salvar lo que se había perdido. Posiblemente tú, mi amiga, mi amigo, sientes en tu espíritu que eres uno de esos muertos, con una vida vacía, seca, sin fruto, sin propósito, manchada por los vicios, un hogar deshecho y llena de las cicatrices de un pasado que no sana. Acepta a Cristo como tu Señor y Salvador. Él no te va a sepultar, al contrario, te hará nacer de nuevo y serás una persona totalmente nueva delante de Dios y de todos los seres humanos.
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0: Segunda de Reyes, capítulo 12. En el séptimo año de Jehú, Joás comenzó a reinar, y reinó 40 años en Jerusalén. Y el nombre de su madre era Siria, de Beer-seba. Y Joás hizo lo recto ante los ojos del Señor, todos los días en que el sacerdote Joiada lo dirigió. Solo que los lugares altos no fueron quitados. El pueblo aún sacrificaba y quemaba incienso en los lugares altos. Entonces Joás dijo a los sacerdotes: todo el dinero de las cosas sagradas que se trae a la casa del Señor en moneda corriente, tanto el dinero estipulado a cada persona como todo el dinero que cada uno voluntariamente traiga a la casa del Señor, que los sacerdotes lo tomen para sí, cada cual de sus conocidos, y ellos repararán los daños de la casa donde quiera que se encuentre algún daño. Pero en el año 23 del rey Joás, los sacerdotes aún no habían reparado los daños de la casa. Entonces el rey Joás llamó al sacerdote Joiada y a los otros sacerdotes y les dijo: ¿por qué no reparáis los daños de la casa? Ahora pues, no toméis más dinero de vuestros conocidos, sino entregadlo para los daños de la casa. Y consintieron los sacerdotes en no tomar más dinero del pueblo, ni reparar ellos los daños de la casa. Entonces el sacerdote Joiada tomó un cofre e hizo un agujero en la tapa, y lo puso junto al altar, al lado derecho conforme uno entra a la casa del Señor. Y los sacerdotes, que custodiaban el umbral, depositaban en él todo el dinero que se traía a la casa del Señor. Y cuando veían que había mucho dinero en el cofre, el escriba del rey y el sumo sacerdote subían y lo ataban en sacos, y contaban el dinero que se encontraba en la casa del Señor. Y entregaban el dinero que había sido contado en manos de los que hacían el trabajo, los cuales tenían a su cargo la casa del Señor, y ellos lo traían para pagar a los carpinteros y a los constructores que trabajaban en la casa del Señor, y a los albañiles y canteros, y para comprar madera y piedra de cantería para reparar los daños de la casa del Señor, y para todo lo que se gastaba para la casa a fin de repararla. Pero del dinero que se traía a la casa del Señor no se hicieron ni copas de plata, ni despabiladeras, ni tazones, ni trompetas, ni ninguna vasija de oro, ni vasijas de plata para la casa del Señor, porque lo daban a los que hacían el trabajo, y con él reparaban la casa del Señor. Y no se pedían cuentas a los hombres en cuyas manos se ponía el dinero para dárselo a los que hacían el trabajo, porque procedían fielmente. No se traía a la casa del Señor el dinero de las ofrendas por la culpa, ni el dinero de las ofrendas por el pecado. Era para los sacerdotes. Entonces Asael, rey de Aram, subió y peleó contra Gad y la tomó. Y Asael se propuso subir contra Jerusalén. Y Joás, rey de Judá, tomó todas las cosas sagradas que Josafat, Jorán y Ocosías, sus padres, reyes de Judá, habían consagrado, y sus propias cosas sagradas y todo el oro que se encontraba en las tesorerías de la casa del Señor y de la casa del rey, y las envió a Asael, rey de Aram. Entonces él se retiró de Jerusalén. Los demás hechos de Joás y todo lo que hizo, ¿no están escritos en el libro de las crónicas de los reyes de Judá? Y sus siervos se levantaron y tramaron una conspiración y mataron a Joás en la casa de Milo, cuando descendía a Sila. Pues sus siervos, Josacar, hijo de Simead, y Josabad, hijo de Somer, lo hirieron y murió, y lo sepultaron con sus padres.
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1: 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A esta hora nadie despierto está. La otra vez faltaban 5 para las 12. Pero esta vez son las 3 de la mañana. Y a esta hora la gente, tú sabes que lo que vienen a traer son malas noticias. 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

0: 12 horas, 28 minutos.
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3: ¿Qué tal, querido amigo o amiga del programa Cruzada con Luis Palau? Mi nombre es Jorge Escopazo y quiero darle la más cordial bienvenida a este nuestro punto de encuentro en la radio, donde estudiamos diariamente la Biblia, la Palabra de Dios, junto a miles de oyentes alrededor del mundo, quienes escuchan nuestros programas a través de las emisoras que lo transmiten, como así también a través de nuestro sitio en internet, luispalau.net. En este día, continuando con nuestro estudio en el libro de Josué, Luis Palau nos presenta el mensaje titulado El significado de esta conquista.
4: Mi estimado amigo oyente, hoy sí quiero continuar nuestro estudio en Josué capítulo 6. Hemos estado analizando el proceder de la fe en la conquista de la gran ciudad de Jericó. Para los que me están escuchando, que tienen ambición de servir a Jesucristo, que tienen sueños de conquistar almas para el reino eterno de Dios, que quieren ser instrumentos de la bondad y la gracia de Dios para un mundo caído, triste, distraído, vacío, perdido, descarriado, hundido en el pecado. Para todos los que quieren servir a Dios, para los amados siervos de la palabra de Dios, predicadores del Evangelio eterno, predicadores de la palabra de Jesucristo, para todos los que sienten su impotencia espiritual, para los que sienten ¿quién soy yo para estar sirviendo a Dios? ¿Quién soy yo para lanzarme en esta aventura de conquista espiritual? Quiero en este día llegar al punto número 3, en el proceder de la fe, en la conquista de Jericó, que nos da un principio espiritual tan profundo que cuando yo lo descubrí, o mejor dicho, por la gracia de Dios, Dios me lo reveló, como a los 25 años de edad, digo, me lo reveló por medio de la Biblia, por medio de un hermano en Cristo que me explicó esta realidad, como yo se la quiero explicar a usted. Eso revolucionó mi vida. Por la gracia de Dios, revolucionó mi ministerio, toda mi vida de esposo, mi vida de siervo de Dios, mi vida de padre, mi andar personal con Dios, empezó a cambiar, cambiar y cambiar. Y por la misericordia de Dios, hoy soy lo que soy, porque aprendí lo que hoy estoy llamando el significado profundo de esta conquista. El significado profundo de la conquista de la ciudad de Jericó. Ahora, si usted tiene su Biblia allí, le ruego que esté en el capítulo 6 y vamos a mirar algo muy importante. ¿Cuál es el significado del estilo militar que Dios usó para conquistar a Jericó y qué lección tiene este estilo divino para usted y para mí? Le voy a decir de entrada, Dios y el hombre cooperando juntos, conquistaron a Jericó. En realidad, la conquista vino de Dios. Pero Dios en su bondad, en su amor, en sus planes infinitos y eternos, que no nos corresponde analizar demasiado, Dios decidió que iba a usar a estos seres humanos para conquistar este enemigo que era la ciudad de Jericó. Y de la misma manera usted y yo, como cristianos, al servir a Jesucristo en esta dispensación, en este periodo de tiempo que llamamos el periodo de la iglesia, hasta que Jesucristo regrese otra vez para llevarse a su pueblo a la gloria, en este periodo de la iglesia, de la gracia de Dios, tenemos que operar de la misma manera. Tenemos que reconocer que todo lo que Dios nos permite que hagamos es porque Él en su bondad quiere que usted y yo cooperemos con Él, Dios, en la conquista de almas, en la bendición de nuestro vecindario, en la bendición de la ciudad donde vivimos, el país y todos los países del mundo. Porque Jesucristo dijo, id por todo el mundo y predicad las buenas noticias a todos. Ahora, notemos algo muy interesante. Versículo 4 dice, 7 sacerdotes llevarán 7 bocinas de cuernos de carnero delante del arca. Note la palabra esa, el arca. Versículo 6 dice, llamando pues Josué, hijo de Nun, a los sacerdotes, les dijo, llevad el arca del pacto, el arca del pacto, y 7 sacerdotes lleven bocinas de cuero delante del arca. Otra vez lo menciona. Versículo 7, y le dijo al pueblo, pasad, rodead la ciudad, y los que están armados pasarán delante del arca de Jehová, o sea, de Dios. Bien, versículo 8, así que Josué hubo hablado al pueblo, los 7 sacerdotes, llevando las 7 bocinas de cuerno de carnero, pasaron delante del arca de Jehová. Y tocaron las bocinas, y el arca del pacto de Jehová los seguía. Versículo 9. Los hombres armados iban delante de los sacerdotes que tocaban las bocinas, y la retaguardia iba tras el arca. De nuevo el arca. Versículo 11. Así que él hizo que el arca de Jehová diera una vuelta alrededor de la ciudad, y volvieron luego al campamento, y allí pasaron la noche. Versículo 12. Los sacerdotes tomaron el arca de Jehová. Versículo 13. Los 7 sacerdotes, llevando las 7 bocinas de cuerno de carnero, fueron delante del arca de Jehová. Y luego dice, los hombres armados iban delante de ellos, y la retaguardia iba tras el arca de Jehová, mientras las bocinas tocaban continuamente. Ahora, ¿se dio cuenta usted a dónde voy? 1, 2, 3, 4, 5, 6, 7, 8. Posiblemente 10 veces en tan solo 13 versículos se menciona el arca del pacto, el arca de Jehová Dios. Ahora, ¿qué era el arca? El arca no se lo puedo explicar en detalle, usted tiene que estudiarlo en el libro del Éxodo. Simplemente era el lugar cubierto en el lugar santísimo donde descansaba la brillantez de la gloria de Dios. El arca es una figura de la presencia de Dios en medio de su pueblo. El arca era el lugar más sagrado para el pueblo de Israel. Solamente los sacerdotes podían tocar el arca, y eso cuando viajaban. Cuando estaba instalado el tabernáculo del testimonio, usted va a tener que estudiar esto a fondo, no se lo puedo explicar en este programa. Cuando estaba el tabernáculo establecido, el arca estaba encubierto por unas cortinas. Y era un lugar tan sagrado que solamente una vez al año, y eso el sumo sacerdote, podía entrar a la presencia del arca. Porque sobre el arca reposaba una brillantez enorme, una luz casi encandiladora. Y esa luz, esa brillantez, era la presencia de Dios en medio de su pueblo. Así que, para conquistar la ciudad de Jericó, Dios insistió que el arca de Dios, el arca del pacto de Dios, del contrato de Dios con su pueblo, símbolo de Dios mismo en medio de su pueblo, tenía que ir delante de ellos o en medio de ellos, porque delante iban ciertos soldados y ciertos sacerdotes tocando la trompeta. Detrás iba todo el pueblo. En una palabra, en medio del pueblo de Dios estaba el arca, símbolo de la presencia de Dios. Todo esto nos enseña el significado profundo de esta conquista de la ciudad de Jericó. Mi amable oyente, la lección es esta para los que somos de Cristo en el día moderno. San Pablo dice, con Cristo estoy juntamente crucificado. Ya no vivo yo, mas vive Cristo en mí. Y lo que ahora vivo en la carne, lo vivo en la fe del Hijo de Dios, quien me amó y se entregó a sí mismo por mí. No yo, mas Cristo en mí. ¿Usted quiere conocer lo que es victoria espiritual? ¿Lo que es conquistar almas? ¿Lo que es posesionarse de ciudades para la gloria de Dios? ¿Lo que es entrar a un lugar y hacer que haya un sentir de la presencia de Dios, una conciencia de Dios? Tenemos que caminar, no en la carne, sino en el Espíritu. No confiando en nosotros mismos, sino en Cristo que vive en nosotros. Cristo vive en mí. Gálatas 2:20. Cristo vive en mí. Espera, dice el salmista en el Salmo 30. Esperó mi alma. En su palabra he esperado. Mi alma espera en Dios. Confía en el Cristo que mora en usted. Ese es el poder para la victoria.
3: Para ponerse en contacto con Luis Palau y hacerle llegar sus comentarios o sus preguntas, le puede escribir a la dirección de correo electrónico consejos@luispalau.net. consejos@luispalau.net. Llegamos así al segmento musical de nuestro programa Cruzada con Luis Palau. Hoy nos acompaña el español Marcos Vidal con la canción Mi Luz y Mi Salvación. Así que quédese en nuestro programa Cruzada con Luis Palau porque todavía continúa.

0: Así nos acompañó Marcos Vidal por el segmento musical de nuestro programa Cruzada con Luis Palau. Lamentablemente nuestro tiempo se terminó, pero si el Señor lo permite nos vamos a estar reencontrando en una próxima presentación. Mi nombre es Jorge Escopazo, fue un placer acompañarle en este día, que Dios le bendiga ricamente.
1: Amigos oyentes, muchas gracias por su fina sintonía al programa de este día. Les estaremos esperando muy pronto para el próximo programa Cruzada con Luis Palau. Hasta entonces, recuerden las palabras de nuestro Señor Jesús. Felices los de corazón limpio, pues ellos verán a Dios.
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Salmo, capítulo 121. Levantaré mis ojos a los montes. ¿De dónde vendrá mi socorro? Mi socorro viene del Señor, que hizo los cielos y la tierra. No permitirá que tu pie resbale. No se adormecerá el que te guarda. He aquí, no se adormecerá ni dormirá el que guarda a Israel. El Señor es tu guardador. El Señor es tu sombra a tu mano derecha. El sol no te herirá de día, ni la luna de noche. El Señor te protegerá de todo mal. Él guardará tu alma. El Señor

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0: 13 horas, 27 minutos.
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0: Gracias, Señor, por darnos la victoria. Te alabamos.
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2: Es la ciudad más vieja del mundo. Todavía existe. Sobre las ruinas de la anterior se construye una nueva y así ha marchado a través de las páginas de la historia. Todas las ciudades tienen su historia y tienen características típicas de ellas. A Nueva York, por ejemplo, se la conoce como la capital del mundo. A París se la llama la ciudad luz. A Atenas se la reconoce como la cuna de la cultura y la democracia. Sodoma y Gomorra son los símbolos de la depravación. Las Vegas es la capital del juego. Los Ángeles es la mayor ciudad hispana de los Estados Unidos. Pero esta ciudad de la que yo hablo hoy, en la cultura antigua, era un bastión militar. No se habría podido conquistar la tierra de Israel si no se conquistaba primero a Jericó. Las murallas eran altísimas, estaba sobre una colina, e Israel no era un ejército, era un pueblo de emigrantes que salió sin armas. Pero Dios les dijo que dieran vueltas alrededor de la ciudad y que el último día hicieran mucho ruido y sonaran las trompetas. De esa manera los muros de la ciudad se caerían y les sería entregada en sus manos. Yo creo que nosotros habríamos sido más prácticos y hubiéramos dicho: traigan toda la artillería pesada, que la fuerza aérea comience un bombardeo sistemático.

0: parecen mujeres dando vueltas, gritando y tocando trompetas. ¿Dónde están sus lanzas, sus espadas, sus arcos, sus escudos? ¿No tienen armas? Pero las murallas, dicen los arqueólogos que lo comprobaron, a pesar de que la lógica decía que debían caer hacia afuera por la inclinación del terreno, cayeron hacia adentro y aplastaron la ciudad. Mi amiga, mi amigo, ¿qué murallas están oprimiendo tu vida y tu libertad? ¿Necesitas ser liberado de tu pasado, de tus recuerdos amargos y tristes? ¿Necesitas ser perdonado de un pecado horrible que cometiste hace muchos años? ¿Te sientes que no logras nada porque te hayas rodeado de murallas que no caen? Tengo buenas noticias para ti. El ejército de Dios necesitó un solo soldado para derrotar las fuerzas amuralladas del infierno. Se llama Jesucristo. El día que Él murió en la cruz, derrotó al infierno, cargó con todos tus pecados, tus dolores, tus enfermedades. Si ahora pones fe en Él y te arrepientes, le obedeces y vienes a Él, Él te salvará, te perdonará, derribará las murallas que te oprimen.
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1: Especial, un tiempo del derramamiento del Espíritu Santo sobre toda esta nación, pero también sobre todo el continente. Y yo quiero que en este canto tú le digas al Señor: avívame,

0: Nehemías, capítulo 2. Aconteció que en el mes de Nisán, en el año 20 del rey Artajerjes, estando ya el vino delante de él, tomé vino y se lo di al rey. Yo nunca había estado triste en su presencia. Y el rey me dijo: ¿Por qué está triste tu rostro? Tú no estás enfermo. Eso no es más que tristeza de corazón. Entonces tuve mucho temor y dije al rey: Viva para siempre el rey. ¿Cómo no ha de estar triste mi rostro cuando la ciudad, lugar de los sepulcros de mis padres, está desolada y sus puertas han sido consumidas por el fuego? El rey me dijo: ¿Qué es lo que pides? Entonces oré al Dios del cielo y respondí al rey: Si le place al rey y si tu siervo ha hallado gracia delante de ti, envíame a Judá, a la ciudad de los sepulcros de mis padres, para que yo la reedifique. Entonces el rey me dijo, estando la reina sentada junto a él: ¿Cuánto durará tu viaje y cuándo volverás? Y le agradó al rey enviarme, y yo le di un plazo fijo. Y le dije al rey: Si le agrada al rey, que se me den cartas para los gobernadores de las provincias más allá del río, para que me dejen pasar hasta que llegue a Judá. Y una carta para Asaf, guarda del bosque del rey, a fin de que me dé madera para hacer las vigas de las puertas de la fortaleza que está junto al templo, para la muralla de la ciudad y para la casa a la cual iré. Y el rey me lo concedió, porque la mano bondadosa de mi Dios estaba sobre mí. Fui entonces a los gobernadores de más allá del río y les entregué las cartas del rey. Y el rey había enviado conmigo oficiales del ejército y hombres de a caballo. Cuando se enteraron, Sanbalat, Oronita y Tobías, el oficial amonita, les disgustó mucho que alguien hubiera venido a procurar el bienestar de los hijos de Israel. Y llegué a Jerusalén y estuve allí 3 días. Y me levanté de noche, yo y unos pocos hombres conmigo, pero no informé a nadie lo que mi Dios había puesto en mi corazón que hiciera por Jerusalén. Y no había ningún animal conmigo, excepto el animal sobre el cual iba yo montado. Salí de noche por la puerta del valle, hacia la fuente del dragón y hacia la puerta del muladar, inspeccionando las murallas de Jerusalén que estaban derribadas y sus puertas que estaban consumidas por el fuego. Pasé luego hacia la puerta de la fuente y hacia el estanque del rey, pero no había lugar para que pasara mi cabalgadura. Y subí de noche por el torrente e inspeccioné la muralla. Entonces entré de nuevo por la puerta del valle y regresé. Los oficiales no sabían a dónde yo había ido ni qué había hecho, ni tampoco se lo había hecho saber todavía a los judíos, ni a los sacerdotes, ni a los nobles, ni a los oficiales, ni a los demás que hacían la obra. Entonces les dije: Vosotros veis la mala situación en que estamos, que Jerusalén está desolada y sus puertas quemadas a fuego. Venid, reedifiquemos la muralla de Jerusalén para que ya no seamos un oprobio. Y les conté cómo la mano de mi Dios había sido bondadosa conmigo, y también las palabras que el rey me había dicho. Entonces dijeron: Levantémonos y edifiquemos, y esforzaron sus manos en la buena obra. Pero cuando se enteraron, Sanbalat, Oronita, Tobías, el oficial amonita, y Gesem, el árabe, se burlaron de nosotros. Nos despreciaron y dijeron: ¿Qué es esto que estáis haciendo? ¿Os rebeláis contra el rey? Yo le respondí y les dije: El Dios del cielo nos dará éxito, por tanto, nosotros sus siervos nos levantaremos y edificaremos, pero vosotros no tenéis parte ni derecho ni memorial en Jerusalén.
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0: 15 horas, 8 minutos.
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3: ¿Qué tal, querido amigo o amiga del programa Cruzada con Luis Palau? Mi nombre es Jorge Escopazo y quiero darle la más cordial bienvenida a este nuestro punto de encuentro en la radio, donde estudiamos diariamente la Biblia, la Palabra de Dios, junto a miles de oyentes alrededor del mundo, quienes escuchan nuestros programas a través de las emisoras que lo transmiten, como así también a través de nuestro sitio en internet luispalau.net. Y en el día de hoy, continuando con la serie de estudios en el libro de Josué, Luis Palau nos trae el mensaje titulado Triunfo Arrasador.
4: A todo el mundo le gustan las historias dramáticas, ¿no es verdad, mi amable oyente? A los niños les encantan las historias de misterio, las historias dramáticas, aquellas historias que atraen a todo el mundo. Si usted tiene criaturas y quiere contarles historias que les entretengan, que les enseñen, que les eduquen y que espiritualmente enriquezca a sus niños, le ruego que haga lo que hemos hecho mi esposa Patricia y yo, desde la primer criatura que resultaron ser mellizos o gemelos, hasta el último Esteban, que es el más pequeño. Escogimos que lean muchos libros, por cierto. Queremos que sean bien educados nuestros muchachos al máximo. Pero sobre todo enfatizamos, desde su niñez más pequeña, desde su infancia más pequeñita, contarles historias de las más dramáticas y también de las mejores lecciones del mundo. Me refiero a las historias que nacen de la Biblia. No hay historias más bonitas, con lecciones profundas que ni sabemos analizar, que cuando les contamos las historias de la Biblia con el poder del Espíritu Santo. Le recomiendo que usted haga lo siguiente. Usted lea cualquier historia de la Biblia, empezando desde el Génesis y dándole hasta el final, hasta el Apocalipsis. Usted apréndase la historia prácticamente de memoria. Dramatice la historia. No exagere, no agregue detalles impropios, pero cuéntele a sus criaturas con emoción, con entusiasmo, con drama, las historias de la Biblia y las lecciones de la Biblia. Y aún los niños más pequeñitos, porque el Espíritu Santo de Dios así es, toma esas lecciones basadas en esas historias bíblicas y son lecciones que esa criatura no olvida jamás. Para un padre, para una madre, ¡qué consuelo que es eso! Si le enseñamos a nuestros hijos la palabra de Dios desde el principio hasta el fin, comenzando cuanto antes en su niñez, esos niños van a tener principios divinos inculcados en su alma, en su espíritu, en su mente, en todo su ser. Le quiero leer cómo cayeron los muros de Jericó. Dice en Josué capítulo 6 y versículo 20. Entonces el pueblo gritó y los sacerdotes tocaron las bocinas. Y aconteció que cuando el pueblo hubo oído el sonido de la bocina, gritó con gran vocerío y el muro se derrumbó. El pueblo subió luego a la ciudad, cada uno derecho hacia adelante, y la tomaron. Y destruyeron a filo de espada todo lo que en la ciudad había, hombres y mujeres, jóvenes y viejos, hasta los bueyes, las ovejas y los asnos. Mas Josué le dijo, etc. Y la historia continúa. Ahora, notemos para terminar con el capítulo 6 de Josué, que hemos estado estudiando en los últimos días y usted ha estado con nosotros. Notemos el cuarto principio en el proceder de la fe.

0: en cuanto a conquistas espirituales. El triunfo arrasador y rotundo de este método divino de conquistar enemigos. Fue un triunfo rotundo. Versículo 20 dice, y tomaron la ciudad. Tomaron la ciudad. O sea que el triunfo fue total. Primero, aparentemente era un método necio militarmente de tomar una ciudad. Segundo, notamos la sabiduría íntima que la fe tiene cuando obedece a Dios. Tercero, vimos el significado profundo de esta estrategia divina. Dios en medio de su pueblo, el poder del Cristo resucitado. Y hoy vemos el resultado de todo ello. El proceder de fe produce triunfos rotundos. Yo le quiero pedir a usted, mi amable oyente, que ore por mí. Que ore por mí mucho en los años venideros. Que mientras Dios le dé vida a usted y a mí, por la gracia de Dios, que usted sea un colega, un compañero, una compañera de oración por Luis Palau y por todo su equipo. Nosotros queremos vivir de esta manera. Queremos hasta el fin de nuestros días, desde la juventud hasta la vejez, proceder en fe. Ser conquistadores para la gloria de Dios, de almas, de ciudades, de naciones, de continentes, pero como Dios manda. No con la fuerza de la carne, no con la fuerza humana, sino con el poder de lo alto, con el poder del Cristo resucitado. Y ese es mi profundo deseo al darle estos estudios bíblicos en Josué y siempre que tenemos el programa Cruzada o el programa Luis Palau Responde por radio, por televisión, en las campañas. Nuestro deseo es que usted y los demás hermanos y hermanas latinoamericanos que sepan lo que es tener triunfo rotundo, arrasador para la gloria de Dios. Me acuerdo en San Salvador, en Centroamérica, una iglesia local que comenzó por un amigo mío y de muchos de ustedes, en una iglesia local pequeña. Por la fe, empezaron a obrar de esta manera. Hoy, esa iglesia, pocos años más tarde, es una de las iglesias más glorificadoras de Dios, si se quiere, en el continente latino. Y hay muchas, ¿eh? Pero esta es una muy especial. Están enviando obreros de Dios a otros países, misioneros. En medio de los problemas y la pobreza y las luchas de aquel amado país centroamericano. Sin embargo, tienen un amor por la palabra de Dios, un amor por las buenas nuevas de salvación, un amor por el resto del mundo que desde San Salvador están enviando misioneros, obreros, predicadores a muchas partes del mundo, una iglesita local. Alguien ha dicho, lo poco es mucho cuando Dios está en lo poco. Otro dijo, puertas grandes giran sobre bisagras muy pequeñas. Sí, Dios toma cosas pequeñas y hace cosas grandes cuando vivimos y practicamos los principios de la santa palabra de Dios. Ahora, usted me puede hacer una pregunta. Óigame, me dice usted, Palau, ¿cómo dice Dios aquí que pongan a filo de espada a los hombres, las mujeres, los jóvenes, los viejos, hasta los bueyes, ovejas y asnos? Hay dos razones fundamentales que yo creo y que veo en la palabra de Dios. ¿Por qué Dios mandó raer con toda esta ciudad y varias más? Primero, porque había una inmoralidad en los cultos religiosos de esta gente que vivía en Canaán, ritualísticos de prostitución insoportable, corruptible, de la forma más degenerada. Nosotros casi ni imaginamos la corrupción sexual que había en las naciones cananitas cuando el pueblo de Israel entró. La inmoralidad era tan grande, como está sucediendo en muchas ciudades grandes de nuestro mundo occidental hoy en día, en que las enfermedades venéreas, ciertas enfermedades incurables, estaban volviendo idiotas y locos a medio mundo. La degeneración era tan total, la violación de niñas tan horrible, el aprovechamiento de varoncitos tan despreciable. Segundo, esta gente, en su religión corrompida, sacrificaban a los infantes, a los niñitos, a sus dioses. Había un dios que se llamaba el dios Moloch. Era un enorme ídolo. dentro de este ídolo de metal ponían leña, le echaban fuego. Cuando el dios ardía, ardía rojo por el fuego dentro de este ídolo, que tenía los brazos extendidos como una madre, las madres traían a sus criaturas, a sus infantes, y la colocaban en los brazos ardientes de estos dioses paganos. Con razón que Dios dijo, me los raen a todos, me quitan a todos estos, quémenlos, quítenlos, raen con ellos. Con Dios no se puede jugar. El que no camina en santidad con Dios va a recibir el juicio de Dios. Pero en la fe y el proceder de fe hay victoria. Camine usted en estos principios.
1: Para ponerse en contacto con Luis Palau y hacerle llegar sus comentarios o sus preguntas, le puede escribir a la dirección de correo electrónico consejos@luispalau.net. consejos@luispalau.net. Si prefiere hacerlo a través del correo postal, escríbale a Luis Palau, P.O. Box 380, Miami, Florida 33243, Estados Unidos. Llegamos así al segmento musical de nuestro programa Cruzada con Luis Palau. Hoy nos acompaña Marcos Vidal con la canción Creer.

0: Así nos acompañó Marcos Vidal por el segmento musical de nuestro programa Cruzada con Luis Palau. Lamentablemente nuestro tiempo se terminó, pero si el Señor lo permite nos vamos a estar reencontrando en una próxima presentación. Mi nombre es Jorge Escopazo, fue un placer acompañarle en este día, que Dios le bendiga ricamente.
1: 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Les estaremos esperando muy pronto para el próximo programa Cruzada con Luis Palau. Hasta entonces, recuerden las palabras de nuestro Señor Jesús. Felices los de corazón limpio, pues ellos verán a Dios.
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2: Oye, Lucas, ¿sabías que siguen diciendo que tú y yo estamos locos?
3: No hagas caso, chaparrón.

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Salmo, capítulo 59. Líbrame de mis enemigos, Dios mío. Ponme a salvo en lo alto, lejos de los que se levantan contra mí. Líbrame de los que hacen iniquidad, y sálvame de los hombres sanguinarios, porque, he aquí, han puesto emboscada contra mi vida. Hombres feroces me atacan, pero no es por mi transgresión ni por mi pecado, Señor. Sin culpa mía corren y se preparan contra mí. Despierta para ayudarme y mira. Tú, Señor, Dios de los ejércitos, Dios de Israel, despierta para castigar a todas las naciones. No tengas piedad de ningún inicuo traidor. Regresan al anochecer, aúllan como perros y rondan por la ciudad. He aquí se jactan con su boca. Espadas hay en sus labios, pues dicen, ¿quién oye? Mas tú, oh Señor, te ríes de ellos, te burlas de todas las naciones. A causa de su fuerza esperaré en ti, porque Dios es mi baluarte. Mi Dios en su misericordia vendrá a mi encuentro. Dios me permitirá mirar victorioso a mis enemigos. No los mates, para que mi pueblo no se olvide. Dispérsalos con tu poder y humíllalos, oh Señor, escudo nuestro. Por el pecado de su boca y la palabra de sus labios sean presos en su orgullo, y por las maldiciones y mentiras que profieren. Acábalos en tu furor, acábalos para que ya no existan, para que los hombres sepan que Dios gobierna en Jacob, hasta los confines de la tierra. Regresan al anochecer, aúllan como perros y rondan por la ciudad. Merodean buscando qué devorar, y si no se sacian, gruñen. Pero yo cantaré de tu poder. Sí, gozoso cantaré por la mañana tu misericordia, porque tú has sido mi baluarte y un refugio en el día de mi angustia. Oh fortaleza mía, a ti cantaré alabanzas, porque mi baluarte es Dios.

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0: 16 horas, 13 minutos.
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2: Le decían el petiso. Tenía el complejo que afecta a una cantidad de personas, especialmente a las del sexo fuerte. Es el complejo que podríamos llamar de estatura. El hombre que es petiso o chaparro, que apenas alcanza sobre tacones altos 1.50 de altura, es casi seguro que sufrirá de algún complejo. Y ese complejo de estatura conduce a los que lo padecen a la prepotencia, a la ambición desmedida, al mal humor y al deseo de dominar. Cierto hombre había sido un acomplejado desde pequeño. Aunque bien parecido y de clara inteligencia, el ser un medio litro, un proyecto de hombre, como burlonamente le decían sus compañeros, lo había convertido en un resentido, un amargado y despechado. Cuando se hizo hombre, se dedicó a un oficio o profesión que le permitía ejercer dominio sobre todos los demás. Se hizo cobrador de impuestos. Él sabía que los cobradores de impuestos eran temidos por todos. ¿A quién no le asusta la súbita presencia de un hombre que puede investigarlo a uno, hallarle una falta grave y cobrarle una dolorosa multa? Este individuo se gozaba con el terror que producía a sus conciudadanos su sola presencia. Entonces, el petiso se agrandaba, adquiría proporción colosal y se daba el lujo de hacer callar la boca aún a los que lo doblaban en estatura. También se había hecho muy rico, porque a falta de una figura esbelta y elevada, se consolaba con una jugosa cuenta bancaria y la categoría y superioridad que concede el dinero. Pero qué amargado que era. Cuántas lágrimas ocultas derramaba. Cuánto sufrimiento moral. Cuánto dolor por no ser más querido, más apreciado y no tener más amigos. Su nombre era Zaqueo y su historia en el capítulo 16 del Evangelio de Lucas. Un día, el hombrecito oyó un rumor creciente en la calle. La gente cantaba, gritaba, vitoreaba. Iba pasando Jesús. Zaqueo sabía que Jesús era un hombre grande y bueno, un maestro sabio y profundo, una esperanza para todos los acomplejados, los enfermos, los tristes y despreciados. Corrió a un árbol. Se trepó como un gato y desde entre el follaje, como si fuera un chico, atisbó el paso de Jesús. Cuando el Señor pasó debajo del árbol, dijo, «Zaqueo, bájate, hoy quiero posar en tu casa». Y en ese día Zaqueo el petiso se libró de todos sus complejos, sus pecados y sus defectos. Fue transformado maravillosamente. Una cosa te quiero decir, mi amiga, mi amigo. Sea cual fuere tu complejo, tu necesidad, tu pena, el Señor Jesucristo tiene poder para librarte radicalmente de tu problema. Ahora mismo, entrégale tu corazón al Señor. Él se especializa en salvar, transformar, renovar, bendecir. Te conviene abrirle a Él la puerta de tu vida y de tu casa. Al entrar Él, todo será diferente.
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